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0: buenas tardes. Bienvenidos y bienvenidas a los Superclásicos 2.0. Ha llegado el momento de recordar, de volver a vivir y sentir esos clásicos del ayer. Oigan, amigos, recuerda reportarse con nosotros en el WhatsApp de cabina 22 25 23 58 14. ¿Cómo le va usted con esta tarde con lluvia? La neta. Yo prefiero este clima que el vil calorón, oye, no. No. El frío te la tapas con una cobija, cobija humana, cobija de las de Santana Chautempan. Pero el calor, quítatelo, por más que andes en trusa, nada. Mejor el frío, te tapa, te abrigas bien, rico, cafecito, Pero bueno, vámonos con WhatsApp Audios, síganos en las redes sociales, @StereoMax98.1, y bueno, vamos a darle con fe y cariño a los WhatsApp Audios. Hola.
1: Hola, Tortuguita, buenas tardes.
0: ¿Qué dice? Hola. Oye, buenas tardes.
1: Por favor, ¿me podrías complacer con una canción? Con una de Diablos Locos.
0: Ok.
1: La de Gotas de Lluvia. Nada más para escucharla.
0: Gotas de
1: y
0: lluvia.
1: Por favor, mando saludos para la familia. Hasta bien de días que te escuché aquí en San Miguel Tinguistengo. Y saludos para ti, para tu hermano Rodo y para todos los que laboran en Stereo Max.
0: Eso.
1: Muchas gracias, Tortuguita, y que tengas una buena tarde. De parte de tu amiga Nancy. Saludos.
0: Saludos, un abrazo, Nancy, que estés muy bien. Te mandamos un fuerte abrazo. Gracias por reportarte con nosotros.
2: Hola, Tortuguita, buenas tardes. ¿Me puedes compartir con una canción, la de Bronco, Amor Total, para escucharla aquí en San Lorenzo, Almecatla? Saludos.
0: Claro que sí, a la banda de San Lorenzo, Almecatla, le mandamos un saludo muy cordial y especial. Claro que sí, se la mandamos en un momento más. Un WhatsApp audio más, por favor, DJ, si serías tan amable de mandarme un audio.
3: Muy buenas tardes, mi mejor amigo Quique la Tortuga Martínez. Me pones una canción de Jorge Domínguez y su grupo Superclass, Hotel California. Atentamente, tu mejor amigo Paco la Tortuguita y Stereo Max arrasando.
0: Eso, le mandamos un saludo especial a Paco la Tortuguita. Ahora que Paco la Tortuguita, oiga usted nada más eso. No, las tortugas están creciendo. Es más, parecen búlgaros, oye. Están creciendo como los búlgaros, vaya. Poquita leche y mira. Ay, bendito Dios. 6 de la tarde, 14 minutos. Vámonos con música, señores. Aquí está nada más ni nada menos que el grupo Mojado, se llama Vuela. Así iniciamos los clásicos del día de hoy. Muy buenas tardes.
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1: 6 de la tarde, 24 minutos. 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Continuamos con más música. Estás en los Superclásicos 2.0 y por aquí llega nada más ni nada menos que Jorge Domínguez. La rola se llama Hotel California.

0: Amigos, qué gusto saludarles. 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
1: Amigos, quiero darle otra recomendación a usted. Yo tengo muchas recomendaciones, pero bueno, aquí les voy a decir algunas. Una más. Y bueno, aguas, porque los boletos para México contra Ghana ya se están moviendo rapidísimo. Y bueno, la verdad sí se entiende. Digo, no todos los días en Puebla se recibe un partido internacional de este nivel, previo a la gran cita del fútbol mundial. Así que si quieres ir con la bandera, la familia, los amigos, ¡muévete ya! Porque tú ya puedes comprarlos en taquillas del estadio o entra en esos momentos en boletín.com y adquieran los boletos desde la comodidad de su casa. 22 de mayo, 8 de la noche, Estadio Cuauhtémoc, Puebla. Es el epicentro nacional del deporte y el gobierno del estado trae este evento para ti. Nomás ahí te paso el dato. Imagínate en el medio tiempo, frontera. Vámonos con más música. Estás en los Superclásicos 2.0 de Stereo Max.
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1: ¿Alguien se acuerda de Pintor de Amor? 640.
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1: Morena pide evitar fracturas internas rumbo al 2027. Buenas noches, soy Jesús Lemus y esta es la información más importante de la última hora. Le quiero comentar que el presidente del Consejo Estatal de Morena, Andrés Villegas Mendoza, llamó a la prudencia entre los partidos aliados rumbo al 2027. Sentenció que a la oposición le convendrían las fracturas internas.
2: Yo creo que no hay que descalificarnos entre personajes de nuestro movimiento, si bien ellos están en otro partido, pero pues pertenecemos a una misma coalición en la que fuimos en el 2024. Y hoy esperemos ir juntos en el 2027. Y son activos importantes. Cada quien demostrará su trabajo e iremos a encuestas. Y la encuesta es la que decide quién está trabajando, quién no, quién ganó una encuesta, quién no. O sea, no nos tenemos que pelear entre nosotros.
1: Por otra parte, le quiero informar que continúan los trabajos de mantenimiento en parques y áreas verdes de Puebla capital. Al respecto, el alcalde Pepe Chedraui supervisó labores en espacios de San Rafael Poniente y la colonia Maestro Federal.
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1: En los temas nacionales le informamos que Lady Racista seguirá en libertad luego de no asistir a terapias contra discriminación. Obtuvo ampliación de suspensión condicional del proceso penal que enfrenta. En los temas internacionales le confirmamos esta curiosa historia, y es que lamentablemente una mujer perdió la vida luego de que le explotara la batería portátil con la que cargaba su celular. Los hechos se registraron en Estados Unidos. A través de la cuenta de X, @la red 5 radio, le detallamos que autoridades prevén que en caso de emisiones del volcán Popocatépetl, la ceniza podría dispersarse hacia el sur y sureste con posible afectación en regiones como Atlixco, Angelópolis, Tehuacán y la Mixteca Poblana. Hasta aquí la información más importante generada en la última hora. Lo invitamos a seguir con las noticias de Puebla, México y el mundo a través de la red ciudadana del 1120 de amplitud modulada. Usted tome en cuenta que en este momento la temperatura ambiente de Puebla capital es de 20 grados centígrados. En la consola digital, Freddy Rojas, en los micrófonos del radar, informó Jesús Lemus. Muy buenas noches.
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0: Este es el resumen de las noticias más importantes que han ocurrido durante este miércoles 20 de mayo de 2026. Clemente Gómez, de Servicios Públicos del Ayuntamiento de Puebla, informó que ya fueron modernizadas más de 31 mil luminarias en coordinación con la empresa poblana Citelum. Además, continúan los trabajos de rehabilitación en el centro histórico, incluyendo fachadas y monumentos como la Catedral de Puebla. Michelle Vázquez Montiel solicitó apoyo para localizar a su hermana Blanca Adriana, reportada como desaparecida desde el 18 de mayo en Santa Cruz, Buenavista. De acuerdo con el testimonio familiar, la joven acudió a una clínica de belleza y desde entonces se desconoce su paradero. El establecimiento, en esta clínica, mandaron al esposo de Blanca por una faja y desde ahí se dio su desaparición. Circulan videos de cómo presuntamente en este inmueble suben a una persona que aparentemente no responde a un vehículo. Este vehículo ya fue asegurado por la fiscalía. Fue encontrado en una propiedad de la doctora que habría practicado este tratamiento estético a la persona desaparecida. Como iniciativa del gobernador Alejandro Armenta, impulsan la rehabilitación de Casas Puebla en Estados Unidos y prevén abrir la representación en Las Vegas para fortalecer la atención a migrantes, informó David Espinosa Rodríguez, director general de atención al migrante en el estado. Migrantes poblanos son el motor del desarrollo económico en Estados Unidos por su esfuerzo y visión empresarial, reconoció el gobernador Alejandro Armenta.
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0: Con una inversión de casi 8 millones de pesos, el Ayuntamiento de Atlixco entregó maquinaria para trabajos en colonias y juntas auxiliares del municipio. Puebla trabaja desde 2025 con Shane en estrategias para fortalecer el sector del calzado mediante alianzas con empresas globales. Autoridades localizaron, como ya le mencionaba, el vehículo Mini Cooper vinculado al caso de Blanca Adriana, mujer reportada como desaparecida. El secretario de Economía de Puebla, Víctor Gabriel Chedraui, informó que en la entidad se ubica en el sexto lugar nacional en casos de trabajo infantil, con cerca de 32 mil menores afectados. En información nacional, la presidenta Claudia Sheinbaum firmó un acuerdo con productores, comercializadores y empresas consumidoras de maíz para fortalecer la producción nacional y apoyar al campo mexicano. 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También puede consultar estas noticias en las redes sociales de arroba la red 5 radio. Y mañana escucharlas también y verlas a partir de las 5:30 de la mañana en el noticiario Buenos Días, el noticiario de la gente. En el radar le informa Girat Aguilar Miranda. Gracias.
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0: Hola, ¿qué tal, amigos? Muy buenas noches, bienvenidos a este viaje musical a través del tiempo y el recuerdo. Aquí iniciamos lo mejor del ayer. Bienvenidos, 9 de la noche, ya 17 minutos en este momento, 9 de la noche, 17 minutos a través de la señal de 98.1 de FM. Y bueno, pues damos inicio con los temas del recuerdo, los temas del ayer en esta noche, noche de miércoles 20 de mayo de este 2026. Damos inicio con los temas del recuerdo, los temas del ayer en esta noche. Así es que bienvenidos, gracias por acompañarnos. Vámonos con los primeros mensajes que nos llegan al 22 25 23 58 14 en esta noche. Dice por aquí: buenas noches, mi estimado Gary, un favor, me podría complacer con la interpretación de lo mejor del ayer de Luis Miguel, nada más para escucharla. Te escuchamos en la comunidad de San Cristóbal Tepatlaxco, por su atención y consideración, mil gracias, excelente programación, lo mejor del ayer, que tenga una excelente y bendecida jornada laboral. Hasta mañana, terminación 81 en esta noche. Hola, ¿qué tal? Buenas noches, carnal. Saludos para los que están escuchando en San Juan Cuauhtémoc, Puebla, con una canción, Demasiado Tarde, de Ana Gabriel, por favor. Terminación 06 en esta noche. Hola, buenas noches. ¿Podrías complacer con una canción, Corazón de Roca, con los Fresno, para mi reina de Villalta? Yo te escucho en San Mateo Ayecac. Muchas gracias, excelente noche. Saludos cordiales. Terminación 80 en esta noche. Buenas noches, Garimán, me puedes complacer con una canción de los Bukis, Morenita. Unos saludos para la familia Romano Flores de San Bernardino, Contla, de la sección novena, Coloaca. Gracias, Garimán, por tu atención. Buenas noches, terminación 95 en esta noche. Hola, buenas noches, podrías complacer con una canción de Lamento de Amor, de Rigo Tobar. Te escuchamos todos los días en Moyo. Gracias, terminación 24 en esta noche. Y bueno, son las 9 con 18 minutos, tengo más mensajes, los leo más adelante. Vamos primero a una pausa y regresamos. Esto es lo mejor del ayer.
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0: este momento, ya en las 9 de la noche con 31 minutos, ya 9:31 en este instante. Y bueno, pues vamos con los mensajes que nos siguen llegando, 22, 25, 23, 58, 14. Muy buenas noches, amigo Gary, me puedes complacer con una canción de Juan Gabriel, He venido a pedirte perdón, atentamente, Francisco. Terminación 43 en esta noche. Hola, buenas noches, me puedes complacer con una canción de Jesús es mi pastor, de parte de Sandy de Tlatempan, gracias y bonita noche. Terminación 54 en esta noche. Hola, bonita noche, me podrías poner la de Juan Gabriel, abrázame muy fuerte para una persona muy especial, no digas mi terminación. Hola, muy buenas noches, mi amigo Gary, me podrías poner una canción de Roberto Carlos, Lady Laura, con dedicatoria para mi esposa hermosa Karen, que la amo mucho, pero mucho, y es el amor de mi vida, y mi princesa Ingrid Montserrat. Terminación 81 en esta noche. Buenas noches, Gary, ¿podrías complacerme con la de Títere de los Yonix? Por favor, te escuchamos en San Buenaventura, Tecalcingo. Gracias, Gary. Terminación 94 en esta noche. Hola, Gary, buenas noches. ¿Me podrías complacer con una canción, Vida, con la Mafia? Y unos saludos para Ale. Nos escucha en San Dionisio. Gracias por complacer. Terminación 53 en esta noche. Hola, buenas noches. ¿No puede complacer con una canción, Dame un beso y dime adiós, para Maribelín y Dylan, que están cenando? Gracias, de parte de su mamá Yolanda. Terminación 70 en esta noche. Buen provecho. Gary, ¿podrás complacerme con una canción, Quiero ser tu amante? ¿Quieres ser tu amante? ¿Quieres ser mi amante? De Camilo VI, con saludos para José Luis Pérez de Tzahualcóyotl, en Tecontla, de parte de la mujer que más lo ama. Terminación 43 en esta noche. Y bueno, pues vamos a ir a una pausa en este momento, 9 de la noche con 33 minutos en este momento, 9:33, hacemos una breve pausa comercial y regresamos con más. Esto es Lo Mejor del Ayer. Continuamos, muy buenas noches.
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0: este momento, ya a las 9:46. 9:46 y en este instante mensajes vía WhatsApp en esta noche. Dice por aquí: hola Gary, ¿qué tal? Buenas noches. ¿Me puedes mandar un saludo para mi hermosa gordita Junet Amaro Quechol, que la quiero muchísimo, y a Alexander López Amaro, que nos escucha en Huejotzingo? Me puedes complacer con una canción de José José Preso. Gracias, que pases buena noche. Dice por aquí, terminación 08 en esta noche: hola Gary, buenas noches. ¿Me podrías poner una canción de Grupo Miramar, Niños Pobres? Y un saludo para mi esposo Javier, que se la pasa en el teléfono de aquí de San Jerónimo, y para mis hijos, que aún siguen haciendo la tarea, a Luzma e Iker. Gracias y que pasen una bonita noche. Terminación 47 en esta noche. Hola, buenas noches Gary, quiero unos saludos para Hilda Sandoval Sánchez de San Francisco Cotelulco. Dice, de parte de Noé de San Lucas, que la quiere mucho. Dice, terminación 92 en esta noche. Por aquí más saludos. Hola, buenas noches. Quiero mandar un saludo para mi amor Noé Lima de San Lucas, de parte de Hilda Sandoval. Hola, buenas noches. ¿Me podrías mandar una canción de Camilo VI, Corazón Encadenado, por favor? Terminación 22 en esta noche. Hola, buenas noches. ¿Me podría complacer con una canción, Nuestro Juramento, de Julio Jaramillo, para mi esposa Sandra Adorno? Dice, terminación 31, Sandra Adorno. Mensaje vía WhatsApp: hola, buenas noches Gary, ¿me podrías complacer con una canción de Camilo VI, la de El Amor de Mi Vida, para una persona muy importante que amo y quiero y amaré siempre? Para mi esposo Johnny, a mi hija, a mi niña, a Ingrid, por favor, que te escuchamos acá en San Simón Atzicintla. E igual un saludo para ti, linda noche. Terminación 48 en esta noche. Muchas gracias, saludos, excelente nochecita. Y bueno, tengo más saludos, los leemos más adelante. Son las 9:48. Hacemos una breve pausa comercial y regresamos. Esto es Lo Mejor del Ayer.
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Continuamos con más, ya 9:50, en este instante, 9:50. Bueno, pues vámonos con los temas que nos piden en esta noche. Los voy a dejar con esta canción, otro de los temas que nos solicitaron a través de la señal de 98.1 de FM y se llama A Cargo de la Mafia, el tema que nos piden en esta noche, Vida con la Mafia, a través de la señal de 98.1 de FM en esta noche. Continuamos. 9:51.

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el señor Luis Miguel, con esto que se llama Ayer. Una canción que ya tenía muchísimo tiempo que no escuchaba, ¿eh? Una canción que tenía ya un buen de tiempo que no oía. Y bueno, pues ahí está el tema para todos ustedes en esta noche. Son las 10 de la noche, 15 minutos. Y en este momento, 10 de la noche, 15 minutos. Vamos con más saludos, mensajes. Hola, dice, ¿podrías poner una canción de Luis Miguel, Lo Prohibido, para Enrique, que lo quiero mucho? Gracias. Gracias y linda noche. Dice por aquí terminación 53 en esta noche. Hola, buenas noches. ¿Me podrías complacer con una canción de Los Bríos? Tengo miedo. Dice por aquí terminación 66 en esta noche. Buenas noches, amigo Gary. Te escuchamos en Amozoc, que te saluda tu amigo Andrés. Saludos para todos los que escuchan. ¿Me puedes poner una canción de Los Pulpos? Lo que te queda. Gracias, amigo Gary. Que Dios te bendiga siempre a ti y a toda tu familia. Que Dios te bendiga siempre a ti y a toda tu familia otra vez. Que tengas una excelente noche. Atentamente, tu amigo Andrés. Terminación 49 en esta noche. Buenas noches, Gary. ¿Me puedes complacer con una canción, Candilejas, dedicada con mucho cariño para Michelle Juárez Ortiz, que nos escucha en Xicotzingo? Terminación 39 en esta noche. Buenas noches, Gary. Saludos para ti, para mi amor el Ave Fénix y todos los que escuchan Stereo Max en Atlanta, Georgia, de parte de Luchis. Pon de favor la canción de Juan Gabriel, Siempre en mi mente. Muchas gracias, que tengas excelente turno. Saludos y bendiciones para todos. Terminación 79 en esta noche. Buenas noches, Gary. ¿Podrías mandar un saludo para las chicas del departamento 16? Para que preparen la botana para mañana ver la final Cruz Azul contra Pumas. Arriba el azul, dice. Te escuchamos en Lomas Xicoténcatl, Tlaxcala. Atentamente, Mayolo Chico. Gracias, bonita noche. Con el tema Historia de Amor, Rondalla de Saltillo. Dice por aquí terminación 30 en esta noche. Buenas noches, Gary. ¿Podrías complacerme con una canción? Sigue sin mí, de Marco Antonio Solís, por favor. Terminación 05 en esta noche. Son las 10 con 17 minutos en este momento. 10 de la noche, 17 minutos. Esto es Lo Mejor del Ayer. Hacemos una pausa y regresamos. Muy breve la pausa. Continuamos. Buenas noches.

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0: este momento, 10 de la noche con 28 minutos, estamos llegando a la recta final de lo mejor del ayer. Vamos con los saludos, mensajes. Dice por aquí: buenas noches, Gary. Saludos para Donancin Domínguez Quechot, que condice con la canción de Felicidad. Gracias. Terminación 81 en esta noche. Por aquí también dice, mensaje vía WhatsApp: me hiciste sufrir, Gary, pero aunque tarde, ahí estuvo ayer, de Luis Miguel. Gracias por sus consideraciones. Dice, terminación 81, ¿por qué sufrir? Hola, dice Gary, ¿me podrías poner una canción de Ana Gabriel y Vicky Carra? Son cosas del amor. Terminación 18 en esta noche. Buenas noches para la familia Chávez Cerón de San Mateo Calpultitlán. Saludos, terminación 82. Buenas noches, me puede complacer con una canción, Vida, de Los Soñadores, terminación 71, déjeme checar. Por aquí más saludos. Hola, ¿qué tal? Buenas noches, espero que se encuentre bien. ¿Podría ponerme una canción, por favor? Dice, para Valentín Munívez Suárez, no diga mi terminación, por favor, linda noche. Por acá, buenas noches, de favor, una canción dedicada para mi esposo e hijo. Hasta el cielo, dice, terminación 31 en esta noche. Gary, buenas, ¿me puede poner la canción? Dice, ¿me puede saludar a mi esposa Elizabeth y a mi hija Lupita Espinosa? Y a mi mamá Lupita, que las amo mucho, te escuchamos en San Matías, Tlalancaleca, gracias. Terminación 37 en esta noche. Hola Gary, excelente noche, ¿me podrías complacer con una canción nada más para escucharla hoy? Dice, y unos saludos para los que te escuchamos en la novena, gracias por complacer. Terminación 53 en esta noche. Hacemos una pausa, vamos rápidamente a una breve pausa comercial. Y nosotros continuamos con más. Esto es lo mejor del ayer. Buenas noches. Continuamos.
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Te quiero. 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

mis amigos, ya son exactamente las 11 de la noche, 17 minutos. Estamos ya en la programación grupera del 98.1 para cerrar con broche ya este miércoles 20 de mayo de ese 2026 en esta noche, ¿verdad? Bueno,

Bueno, pues vámonos por acá con saludos. Hola, hola, Gary. Para acompañar esta noche lluviosa y una buena ducha después de ir al gym, dice, ¿me podrías complacer con una canción? Por favorcito, gracias. Terminación 77, excelente noche. ¿Me puedes poner una canción por acá también? Terminación 23. Hola, dice, ¿qué tal? Hola, ¿qué tal, Gary? ¿Me podrías complacer con una canción? Saludos, Gary, de parte de Alain Castillo desde Santa Cruz, Tlaxcala. Buenas noches. Terminación 51, Gary, buenas noches. ¿Me puedes poner una canción? Y saludar a mi esposa Elizabeth y a mi hija Lupita, mi esposa y a mi mamá. Lupita, que las amo mucho, dice. Te escuchamos en San Matías, la Lancaleca. Gracias. Terminación 37 en esta noche. Ok. 11 de la noche, 18 minutos. Hacemos una pausa. Vamos a ir a una breve pausa comercial y regresamos con más música para ti. En la primera en FM, en el 98.1 de tu radio. Regreso 11:18 y...

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es el regalo de Dios. Ahí está Julión Álvarez en la primera en FM, mis amigos. Ya son exactamente las 11 de la noche, 29 minutos. 11:29 ya a través de la primera en FM. Y bueno, vámonos para acá rápidamente, que nos dice la Gary Porfis una canción. Saludos y que tengas una noche increíble. Terminación 20, muchas gracias. Ahí están algunos de los mensajes que nos llegan al 22-25-23-58-14. Ya son las 11:29. No te muevas, regresamos. Buenas noches.

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1: 11:30.

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2: Ok, y bueno, ya son exactamente las 11 de la noche con 37 minutos, mis amigos. 11:37 ya. Yeah. En la primera en FM, en el 98.1 de tu radio, en esta noche ya de miércoles 20 de mayo, los últimos minutos. Los últimos minutos de este miércoles, de este ombliguito de semana.
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2: Ya le estamos diciendo adiós a este miércoles 20 de mayo. Por cierto, día del borracho, dicen, ¿verdad? El día de Lugo. 11:37, vámonos a una pausa. Vámonos a... No, nos vamos con más temas de una vez, ¿no? Aquí está esta a cargo de la banda. Los Recoditos se llama En Coma Inducido. Buenísima la rola. Aquí te la dejo, son ya las 11:38 minutos.

0: Esta es la música de Volumen X. Sigo pensando en ti, dice la rola, mis amigos. Ya son ya las 11 de la noche, 44 minutos en estos momentos. 11 de la noche, 44 minutos. Hola, dice, buenas noches, ¿me puedes colocar una canción dedicada para Daniela, que te escuche en Ixtacuistla, terminación 36, ahí está. ¡Sale, wey! Pues vámonos con los temas. Vámonos con la programación que tenemos a través de la señal de 98.1 de FM en esta rica noche. Ya estamos en la recta final, solamente 16 minutos y serán las 12 de la noche, ¿ok? Te voy a dejar con esto. A cargo de Super Lamas y el señor Nelson Cancela.
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0: Esto que se llama Sácatela junto a mí.
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0: Solamente 15 minutos y serán ya las 12 de la noche. Estamos en la recta final. 15 y las 12.

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1: ¿A dónde están? Síguenos escuchando a través de Stereo Max, también con nuestro amigo Edgar El Gagui. Piden, solicita nuestra música de parte de sus amigos del grupo Jalado. ¿A dónde están?
2: Las 11 de la noche, 49 minutos, mis amigos, 11:49. Ya solamente nos quedan 11 minutos y serán exactamente las 12 de la noche. 11 y las 12 de la noche. Con eso nos estamos despidiendo, deseando que tengan una excelente noche, pásenla muy bien. Yo regreso, Dios mediante nos dé la oportunidad de estar nuevamente con ustedes el día de mañana. Ya sería jueves 21 de mayo. Dejamos ya atrás el miércoles 20 de mayo. Mañana juevesitos a un brinco, juevesito a un brinco del fin de semana. 11:49, gracias, buenas noches. Soy su amigo y servidor Edgar González, el mismísimo Gary, desde la cabina de Stereo Max FM, controlando las ondas hercianas que respiran tus oídos. Que tengan una excelente noche. Pásenla muy bien. Aquí nos escuchamos el día de mañana, en punto de la 1 de la tarde. Gracias, buenas noches.

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los señores de Clasiqueros y los señores de Supercumbia, arrancamos. Bienvenidos, muy buenos días, arrancamos Insomnio, soy el Puma y como siempre un gusto enorme acompañarte. Banda, vamos comunicándonos porque aquí iniciamos a través de Stereo Max 98.1. Bienvenidos, buenos días. Esto es Insomnio, súbele.

con 11 minutos, ¿cómo andamos? Bienvenidos, banda, ¿qué me cuentan? Ya todos instalados en este lugar de trabajo en esta noche, o más bien en esta madrugada del día 21 de mayo del 2026, con 16 grados de temperatura, completamente nublado aquí en San Martín Texmeluca. No sé cómo esté el clima donde tú estás escuchando. Hoy saludamos a toda la banda que anda acompañándonos a través del 98.1 para mi carnalito lindísimo Gori, que anda chameando ya, para Manuel allá también en la tiendita roja, para mi carnalito Josué, para todas las tienditas rojas donde andan ya chameando, amigos calcetineros, textileros, panaderos también, ¿verdad? Para toda la banda que hoy anda diciendo ¿qué onda? Andamos chambeando como siempre, tengan listo el café, porque recuerden que vamos por el café, el primer café de la noche. Y también hoy saludamos a toda la banda que anda cumpliendo años o festejando una fecha muy importante. Si tú llevas por nombre en este 21 de mayo, Cristóbal. Si tú llevas por nombre Cristóbal, déjame decirte algo. Muchas, pero muchas felicidades. Pásatela bonito, disfrútalo mucho con toda la familia, que sean muchísimos años más, ¿verdad? Y que todos tus metas, tus deseos se anden cumpliendo. Y además que puedas festejarlo con...

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5: ¿Me puedes poner la canción de Lenin Ramírez, la de Todo lo Fue? Ok, va que va, mandamos la canción de Lenin Ramírez, la canción de Todo lo Fue, con mucho gusto. Vamos a programarla por acá, a ver, déjame ver, Lenin Ramírez, la de Todo lo Fue, perfecto, ya está por acá, programada, lista y preparada para salir al aire. Vámonos con más mensajes, 22, 25, 23, 58, 14, 248, 4, 84, 28, 49 para que nos marques. Y también nos digas qué canción quieres escuchar en este ya jueves, ¿verdad? Jueves, no puedo creer. Venga, hola, buenas noches, me puedes complacer con la canción, por favor, la de Escondidos de la Adictiva, por favor, saludos para quien nos escuche, a linda noche. Ok, vamos a buscar por acá la de Escondidos de la Adictiva, también ya está programada. Vámonos con un mensaje más para poder arrancar ya con este primer bloque de insomnio. ¿Qué onda, bro? ¿Me podrías poner la canción de Quintana, la de Otro Ocupa Mi Lugar? Por favor, bro, y muchas gracias. Venga, Otro Ocupa Mi Lugar, vientos. A ver, Otro Ocupa Mi Lugar con el grupo Quintana. Ya está, aquí lo arrancamos. Bienvenidos, banda, repórtense, platíquenme qué andan haciendo, andan trabajando, andan descansando, andan viajando también, ¿verdad? Platíquenmelo, me quedo contigo hasta el punto de las 6 de la mañana, así que tenemos mucha música por delante. Bienvenidos, así arrancamos, se llama Todo lo Fue, 0 horas con 15 minutos, súbele, sube Puma, bienvenidos, arrancamos, suéltala.

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1: Y Zona Adictiva, la rola se llama Escondido. 0:18. Recibo tus mensajes a través de Insomnio. Muy buenos días. ¿Quién se reporta?

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1: Ya con 26 minutos, banda. Vámonos rapidísimo con los demás mensajes. Tenemos por acá ya algunos que nos han llegado. Vamos a darle lectura. ¿Cómo andamos? Buenos días, ¿qué onda, Martínez?
2: Buenos días,
1: ¿cómo andamos? ¿Qué onda? Eso es todo, mi barriguita. Venga.
2: Hoy en esta ocasión, hermano, estoy contento, feliz.
1: ¿Por qué, carnal? Cuenta.
2: Feliz, gracias a Dios. Porque, ¿qué crees? Cumplo un año más de vida.
1: ¡No manches!
2: Hoy es mi cumpleaños, carnalito.
1: ¡Saitam!
2: Aquí andamos echándole todas las ganas del mundo al trabajo. De modo, gracias a Dios que hay trabajo y pues nos tocó laborar. Aquí andamos con todo el gusto del mundo, hermano. Así es, pues aquí andamos, un año más de vida, un año más de, ya más viejitos, pero echándole todas las ganas, hermano. Aquí andamos, y pues por ahí, por favor, te molesto con una canción, la del señor Juan Sebastián, gracias señor, nomás para escucharla, y pues para llevar una noche amena hoy aquí. Nos tocó laborar y estamos laborando con todo el gusto del mundo y acompañándote hoy en esta noche. Aquí andamos, Pumita. A la orden para el desorden, ya sabes, aquí te vamos a estar molestando. Un abrazo y pues a echarle todos los kilos. Hoy es mi cumpleaños, Pumita.
1: Felicidades, que sean muchos años más, carnal. De seguirse reportando, de seguir trabajando, de seguir estando rodeado de todos tus seres queridos. Muchas, pero muchas felicidades, carnal. No, dicen por ahí que no hay mejor ritual que festejar tu cumpleaños trabajando. ¿Por qué? Porque eso nos asegura, o eso nos promete, o nos determina que tendremos mucha chamba en el año que recién estamos iniciando. ¡Kyo! Muchas felicidades, barriguitas. Bueno, ya con 28 minutos, vámonos con más mensajes. Dice por acá, déjame ver. ¿Qué tal, Puma? Me complace con la canción de Eres un sueño de los Temerarios de parte de Alain Castillo desde Santa Cruz, Tlaxcala. Feliz jueves. Ok, la de Eres un sueño, la mandamos. Vamos a ver dónde está. Eres un sueño de los Temerarios, la complacemos. Uno más que nos dicen de este lado. Saludos Puma, reportándome como todos los días en la panadería El Rincón del Sabor. Nos puedes poner la canción de La Cumbia de los Pajaritos, por favor, gracias y excelente turno. Ok, ya está La Cumbia de los Pajaritos, la complacemos, cómo no. Listo, ya está por acá. Vámonos con déjame ver. Esta versión, la neta, esta versión está bien chida. Uno más, ¿no? Para rellenar el bloque bien. What's up, Puma? Aquí el Seven desde Dallas, Texas. Ponte la rola de Los Llamadores de Cartagena, la de Muévelo. Ok, también la buscamos. Muévelo de Los Llamadores de Cartagena para mi carnalito, el mismísimo Seven, que ya anda chambeando, creo, ¿no? Órale, ahí está. Los Llamadores de Cartagena, ya la programamos por acá, ¿va? Vientos, ahora sí, vámonos con la música. Lo que llega en este momento es algo del señor Joan Sebastián para mi carnalito, el lindísimo Barriguitas, que anda festejando su cumpleaños. ¡Anda chambeando! 0 horas ya con 30 minutos, ¡súbele!

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1: 0:34, ellos son los Temerarios, se llama Eres un Sueño.
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1: Cero una con 38 minutos. Oigan, esta versión de La Cumbia de los Pajaritos está bien padre, es con los chicos de barrio. La escuchamos todos.

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0: 0:45, banda. Vámonos con más mensajes a través de 22-25-23-58-14. De este lado nos dicen una rola de los Acosta, la rola de Ya borré tu contacto. Ok, la mandamos de una vez, la programamos, ¿no? Ya está para acá. También llegó el mismísimo Omar de la Magdalena, del Tlatelolco. ¿Qué onda, carnal? ¿Cómo andamos?
1: Puma parra, puma parra.
0: ¿Qué onda, carnal?
1: Puedes poner una canción.
0: Ok, ¿cuál? ¿Cuál, carnal?
1: Yaguarú.
0: Ah, ok.
1: Renuncié.
0: Uy, qué buena rola.
1: Para ti, puma parra, de tu amigo Omar de la Magdalena, Tlatelolco.
0: Ok, carnal.
1: Puma parra, saluda. Saludos a todo Puebla.
0: Saludo, carnal, ya está de este lado.
1: Buenos días.
0: Hasta la Magdalena, Tlatelolco, un saludo. Muchísimas gracias, carnalito. Vámonos con otro mensaje. Nos dicen por acá, ¿qué onda?
2: Hola, Pumita, muy buenos días.
0: Acá ¿cómo, carnal?
2: Acá reportar tu amigo David de Apizaco, Tlaxcala.
0: Ese mi David.
2: Ahorita andamos trabajando ese turno nocturno.
0: Órale.
2: Que sea leve la jornada laboral.
0: Igualmente, carnalito.
2: Que se cuiden mucho. Ahí el cafecito.
0: Ya no debe faltar.
2: La galleta.
0: Jamás debe faltar
2: y
0: el café.
2: Una canción, por favor.
0: Pumita. ¿Cuál?
2: La del combo nuevo que se llama Te aprovechas de mí.
0: ¡Uf!
2: Gracias, saludos a todos. Saludos.
0: Venga. Ya está, Te aprovechas de mí. De el combo nuevo, ¿verdad? Oh, ¿dónde está? ¿Dónde está? ¿Dónde está? Combo nuevo, listo. Y uno más, ¿no? Uno más, de tiempo para uno más. Va que va, se podrá, bro. Me pongas la de Esclavo y Amo de Quintana, por favor. Ya, pues bueno, sí, lo ponemos. Mira, nos das la opción de Morena con Black Power. Va, que va. Listo, mi hermano. Vámonos con la música, ¿no? Con la música. Y llegan los Acosta. La rola se llama Ya borré tu contacto. 0:47. Recuerda que en punto de las 2 de la mañana iniciamos con el 2x1. Mientras tanto, quédate conmigo, porque yo estoy contigo hasta en punto de las 6. Vienen los Acosta, súbele. Oigan, qué buena rola, Síguete reportando, mándame tu mensaje 22-25-23-58-14. Buenos días.

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1: Es el combo nuevo, se llama Te Aprovechas de Mí. Es una rolota. 4 minutos antes de que nos den ya la 1 de la mañana, síguete reportando. Acompáñame a escuchar este señor rolón.

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1: Cerras ya con 59 minutos. Ellos son Black Power. La rola se llama Morena.

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0: El reloj nos marca ya las 1:05. Vámonos con más mensajes. 1:05. Dice por acá los mensajes. Solo Puma, ponte la canción de Trampa con la Orquesta Zacatepec de parte de José Luis. Ok, la mandamos con mucho gusto. Nos dicen también, déjame ver. Don Puma, buen día. Me pones una rola de Rayito Colombiano, por favor. Una chida, Puma. Órale, va que va. La escogemos y la mandamos. Buenos días, Puma. Saludos para ti, para mi amor, el Ave Fénix, y para todos los que escuchan Stereo Max en Atlanta, de parte de Luchis, por favor. La canción de Embrujo de Cumbia de no sé de quién dice. Así está acá, no sé qué dice acá. Muchas gracias. Que tengas excelente turno. Saludos y bendiciones para todos. Va que va. Ya está, lo mandamos. De este lado, el audio que nos dicen. ¡Hola!
1: Puedes poner la rola de la cumbia de los Bucholes.
0: ¡Hola!
1: La banda de aquí de la Globo, Tanana. Te escuchamos.
0: ¡Hola, saludos, carnal! Ya está, mandamos la cumbia de los Bucholes. Mientras tanto, la Orquesta Zacatepec, la rola se llama Trampa. ¡Ay, qué buena rola, eh! 1:06, vámonos con la música, súbele. Es la segunda hora de Insomnio. Aquí te acompañas en punto de las 6:00 a.m.

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1: Y en la 1:11.

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1: De la mañana con 22 minutos, banda. ¿Cómo andamos? Vámonos con más mensajes a través de Insomnio. ¿Quién se reporta de este lado? ¿Qué nos dicen los audios? Buenos días, ¿quién?
2: Pumita.
1: ¿Qué onda, carnal?
2: Mi hermano, por favor, ¿qué la onda? Canción de amor sincero.
1: De Rigo Tobar. Eso, ¿cómo no?
2: Dedicado especialmente para todas las
1: Órale.
2: Que ya no nos acompañan en este mundo, pero que nos están cuidando desde el cielo.
1: Okay.
2: Especial para mi señora madre, que en paz descanse.
1: Venga, hermano.
2: Sé que en este día me está acompañando desde el cielo.
1: Como debe de ser.
2: Hola, hermanito. Saludito a tu amigo el Barriguitas.
1: Ese es mi Barriguita. Ya está tu rola, carnal, programada. Puma, excelente madrugada. Podrías complacerme con la canción de los Titanes de Durango. Hoy es mi cumpleaños. Con saludos para ti, Luchis, Omar de la Magdalena Tlaltelulco. Y en especial para el buen Barriguitas. Que Dios le conceda cumplir muchos años más de vida. Y para todos los hijos de la madrugada de parte del Ave Fénix. Desde Atlanta, gracias. Saludos y bendiciones para todos. Ok, ahí está la de hoy es mi cumpleaños. La vamos programando por acá con los Titanes de Durango. Hoy es mi cumpleaños. Listo. Ya está programada uno más para irnos con el siguiente bloque musical a través de Insomnio. ¿Quién llega por acá? ¡Hola! ¿Quién?
3: Hola, mi Puma, buenas noches.
1: ¿Qué tal?
3: Desde aquí, desde Atlanta, Georgia.
1: ¡Órale!
3: Alberto y Valdemar, de los 400 de Detroit, con rumbo a Laredo.
1: Venga, vamos, mi hermano.
3: Rebotito por el otro viajecito, primeramente Dios. A ver si me puedes complacer con la canción de La Ley 7 y Salma Juárez, Cuando me muera tu olvido. Saluditos, mi Pumita. Saluditos, gracias, buen turnito. Aquí te acompañamos hasta que amanezca.
1: Ok, carnal, ya estás. Muchísimas gracias. Esto es de Salva Juárez y Grupo La Ley 7. Va que va, la mandamos con mucho gusto. Mientras tanto, la música que llega con nosotros. Esto es del señor Rigo Tobar. La rola se llama Amor Sincero. 1:24 a.m. Súbele, acompáñame a través de Insomnio. ¡Súbele!

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1: Una de la mañana ya con 31 minutos.
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0: Nacional, Grupo La Ley 7.
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El reloj nos marca a la 1:00 a.m. ya con 35 minutos. 1:35. Vámonos una vez más con los mensajes. Pumam, me podrías complacer con Junior Clan, la de Que la arresten, por favor, de José Luis. Gracias. Pumam, buenos días. ¿Me podrías poner la canción de usted que haría? Saludos para aquí, para los que están trabajando en la plataforma en Puebla del famosísimo Naranjo, el Didi más movido de todo Pueblo. Un abrazo, gracias. Ok, la mandamos. La de usted quería, ok. Ya está, la mandamos. Mientras tanto, llega la maravilla musical de México. Se llama Que la arresten. Ya la 1:36. Continuamos en Insomnio. Sube.

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1: La rola se llama Usted qué haría, pero es esta versión, ¿verdad? Perdón usted. Perdón usted. La hora de la mañana con 40 minutos, más música. Ándale, esta es la versión.

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1: La 1:43.

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2: Barbra Streisand. Solo 8 minutos nos separan ya de las 2 de la mañana. Recuerda que en punto de las 2 arrancamos con el 2x1. Así que vámonos reportando ya y dejando los mensajes para hacer nuestras peticiones musicales. Sí, por acá, Puma, por favor, ponte la rola de Amor de Primavera de Gal Galeano. Gracias, Topico el Panzotas. Ok, va. WhatsApp, Puma, 7, reportándose de nuevo. Ok, este lo dejamos para el 2x1, ¿verdad? Listo. Y dice una rola, por favor, la de No Me Engañes Nunca, con Mexicolombia para el solitario. Saludos, Puma. Ok, ya está. Tengo por acá también ya los primeros reportes del 2x1. Vamos al siguiente bloque musical y recibo tus mensajes para el 2x1. Sale la 1:53. Súbele, esto es de Mexicolombia, se llama No Me Engañes Nunca, a través de Insomnio.

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1: Las 2:01. Vengo ya con el 2x1.
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mañana con 8 minutos. Oigan, tenemos por acá ya el 2x1. Aquí lo arrancamos. Así que vámonos con los mensajes. What's up, Puma? El CM reportándose de nuevo. Permite, ponte un 2x1 de los Tigres del Norte. De golpes en el corazón. Y también la de mi fantasía. Gracias, Puma. Y a echar otra. Venga, otro café a darle. A darle, Puma. 2x1 de Grupo Jalado. Alguien ya fechó tu corazón. Y la canción de mañana. Gracias, carnal. Venga, Puma. Se puede dar 2x1 de los Bukis, Morenita y el Celoso. Gracias, saludos y bendiciones. Venga, la mandamos. Como no. Aquí arrancamos el 2x1. 2 con 8. Súbele.

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1: Las 2 de la mañana con 22 minutos. En el 2x1 llegan los Bukis y llama Morenita.

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0: de la mañana ya con 29 minutos. Vámonos con más mensajes de este lado. Vamos a ver qué nos dicen. Ok, y bueno, yo por acá el audio. Llegó el Barriguitas de nuevo. ¿Qué onda, carnal?
1: Pumita, Pumita, por favor, en el 2x1-2 de Montes de Durango. Solo dejé a mi padre y lágrimas del corazón, por favor. Y especialmente para toda la gente bonita que a veces salimos a trabajar lejos y es la triste realidad que dicen esas canciones muy bonitas. Algo para reflexionar, pero no para ponernos tristes, sino darle ganas día con día. Un saludo para todos, un abrazo, bendiciones para todos, especialmente para quien se toma la molestia de mandarme una felicitación. Dios los bendiga. Venga, a todos y cada uno de ustedes. Un abrazo, amigo el Barriguitas. Saluditos, hermano.
0: Hoy realizamos, dice por acá, Puma Ponte, un 2x1 de Quintana, la de gracias por hacerme tan feliz y la vida no miente. Por favor, carnal, para los reyes de la mezclilla, venga, ahí estamos. Dice, un 2x1 de Valentín Elizalde, Prieto Amor y la de En el Tiempo de las Apos. Ok, va que va, sí. Pero, por favor, ponla, gracias y buen día. Venga, ya está. Arrancamos con Montes de Durango, se llama Solo dejé a mi padre. 2 de la mañana con 30 minutos.

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1: 2:38 llega el Grupo Quintana, se llama Dios bendiga nuestro amor. Muy buenos días, esto es el 2x1.
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1: Las 2:43.
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1: Solamente 5 minutos nos separan ya de las 3 de la mañana. Recuerda que arrancamos también la segunda hora de 2x1. Vámonos rápido con los mensajes. Dice por acá, Puma 2x1 de Grupo Pesado. Las canciones serían Loco y la de Lástima me das gracias. Saludos desde Apizaco, Tlaxcala, tu amigo David. Venga, mi David. Buenos días, Puma Parra 2x1 de Amor sin condición con Jorge Domínguez. Y la de Como volverte a mirar. Para todos los hijos de la madrugada, saludos Puma, órale, la mandamos. Del audio que nos dicen, buenos días, ¿quién? Carnal, no te entendí nada. Puma 2x1, de Superclass, Amor de Chat y Niña Mágica, de parte de José Luis, ya pusimos, carnal, ya está programado. ¡Hola!
2: Buenos días, Puma, mapa, es buenos. Un placer. 2x1 de grupos, pero Grupo La Raza, sabrosa la charanga y la cumbre de las estrellas para la capital del tamal de San Pablo Zacatepe,
1: carnalito,
2: Tlaxcala.
1: Están no escuchando tengo nada, arrasando. Carnal, te quedo bien mal, carnal, y si no tengo nada. Buenas madrugadas, mi Puma 2x1 de banda, el recodo por una mujer casada y acábame de matar. Ok, va que va, vamos a mandarla la de por una mujer casada. Ok, del recodo. Y la otra es la de Acábame de Matar, ¿verdad? A ver, de matar con banda El Recodo. Vámonos. ¿Dónde está? ¡Listo! ¡Vámonos con el siguiente bloque! En este 2x1. Esto es de pesado, se llama Loco. Es una rolota. 2 de la mañana con 56 minutos. Acompáñame, yo soy el Puma y me quedo contigo hasta el punto de las 6 de la mañana.
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1: 3 de la mañana con 4 minutos. Jorge Domínguez en el 2x1 llega con Amor sin condición.

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1: Las 3:11.

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5: Barbra Streisand.
6: 3 de la mañana ya con 17 minutos. Vámonos con las siguientes 2x1. Si por acá Puma, por favor, 2x1 de Los Ángeles Azules. La cumbia coqueta y entrega de amor. Muchas gracias, bendiciones, gracias. Puma, se podrán 2x1. Del grupo Audaz, Macumba y Ni Juana la Cubana. Gracias, saludos y bendiciones. Va que va, la mandamos. Un 2x1 de Ana Bárbara. La de Nada y la de No Lloraré. Gracias. Te fuiste con las clásicas. Las clásicas de Ana Bárbara, de las que también tiene un chorro de tiempo, La rola se llama La cumbia coqueta. 3 de la mañana con 18 minutos. Este es el 2x1, súbele.

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2: 3 de la mañana ya con 40 minutos. Banda, ¿cómo vamos? Segundo café, tercer café, o tal vez el cuarto, ¿verdad? Oigan, vámonos con el último bloque de este 2x1. Y en punto de las 4 de la mañana empiezo a recibir tus audios para poder complacerlos. Recuerda, con WhatsApp audio los complacemos. Dice para acá, los mensajes, Puma, 2x1 de Gio Sarante, la de Sin Esencia y la de Manos de Tijera. Por favor, venga, la mandamos. Excelente madrugada de jueves, Puma. Te escuchamos en la tienda y pastelería La Fe en Dover, Ohio, USA. Ya reportándonos, queremos pedirte las canciones de Cumbia Cale. Y Ya No Me Perteneces de Grupo Quintana en el 2x1. Gracias y bendiciones. Nosotros arrasando con el Puma Parra y Stereo Max. Muchísimas gracias, carnal. Mandamos la rola, cómo no. Puma, ¿me podrías poner un 2x1 de Los Inquietos del Norte? Es parte del amor y la de Con Ganas de Vivir. Venga, la mandamos, banda. Vámonos con el último bloque en esta madrugada del 2x1. Recuerda, 4 de la mañana recibo tu audio a través de WhatsApp para poder complacerte. Vámonos con Gio Sarante, Sin Esencia. 3 de la mañana, 41 minutos. ¡Súbele!

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1: Y así terminamos el 2x1. Vengo para leer tus, bueno, más bien para escuchar tus audios, ¿verdad? Así que mándalo ahora mismo, mándame tu audio y dime qué canciones vamos a complacerte.

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2: Fumita, fumita, ponte la de Gusense, el imaginante, carnal, la de Voy Vagando, porfa, carnal. Seguimos escuchando hasta el amanecer aquí en la Global.
0: 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Arrancamos a complacerte a través de tu WhatsApp audio, así que lo recibo en este instante. Mándalo ahora mismo, 4 con 6.
3: El imaginante.

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1: Pumita, Pumita, por favor, la canción de Mandingo, La Tarea. Nada más para escucharla, carnalito. Gracias por todo, se te va a extrañar, carnal. Que Dios te bendiga, cuídate mucho. Enseguida nos escuchamos. Que te vaya bonito y que descanses estos días. Sale, un abrazo, tu amigo el Barriguitas. Bendiciones.
2: Es carnal, yo también los voy a extrañar en este horario, de verdad. Pero regresamos a la normalidad. Aquí vamos a seguir, aquí vamos a seguir. ¡Súbele!
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1: Una, ponte por favor La Medusa con DJ Exis. Muchas gracias, que tengas excelente mañana. Saludos y bendiciones para todos.
2: Muy buenos días, recuerda, sigo recibiendo tu audio para poder complacerte. Llega DJ Exis, se llama La Medusa.

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1: Salió la pena equivocarse de la arrolladora Banda Limón. A todos los que estamos elaborando de noche y para los de Coyuca San Rafael. Saludos, Puma.
2: 4 de la mañana con 19 minutos. Valió la pena equivocarme la arrolladora. Sigo recibiendo los audios.

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1: Buenos días, Cumamá. ¿Puedes complacer una canción de Roberto Morón, Atentado Internacional, Cumbia de la Selva, para la capital del tamal?
2: Esta es una rolota, Atentado Internacional. Hace tiempo que no lo escuchaba, ¿eh? Es la Cumbia de la Selva, con los arreglos de mi carnal Gabriel Hernández. ¡Qué rolota!
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2: y toda la banda sonidera. ¡Cumbia!

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1: Puma, buen día. ¿Puedes poner la cumbia del Aguajal, por favor? Gracias y saludos de acá del estado de Hidalgo.
2: Baila la cumbia. Las 4:26.

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1: Buenos días. Saludos para los profesionales, saludos todos los días que ya andamos laborando. Y podrás poner la canción de A Paso Lento del grupo Mr. Chivo, por favor. Te agradezco mucho, muchas gracias, que tengas excelente día.
2: 4 de la mañana con 43 minutos. Llega Mr. Chivo, se llama Paso Lento. Estamos despidiendo ya, ¿verdad? Ese espacio. Y también hoy es el último día que cubro este horario. Ya mañana será Tortuga Martínez quien esté por acá. Y el señor Machorro regresa el sábado a las 8 de la mañana. Bueno, a las 6, ¿verdad? 4:43, súbele.
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1: Después ponen la rola de Hasta la Raíz de Internacional Gitano para cerrar con broche de oro la hora de las complacencias, carnal. Excelente madrugada.
2: 4 de la mañana con 51 minutos. El Internacional Gitano se llama Hasta la Raíz.

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1: Ayuda para buscar a Blanca Adriana en Puebla. ¿Cómo le va? Buenos días. Aquí le tenemos la información en radar. Y es Michelle Vázquez Montiel, quien en Red Ciudadana, a través de esta señal de Cinco Radio, pidió ayuda para localizar a su hermana Blanca Adriana, desaparecida desde el 18 de mayo, cuando acudió a una clínica de belleza.
2: Mientras que familiares de Blanca Adriana acudieron al fraccionamiento donde reside la presunta doctora relacionada con su desaparición en busca de respuestas sobre el caso.
3: Ya llegó la afición de Ghana para el partido contra la selección nacional este viernes en el Cuauhtémoc.
4: En sesión de Cabildo, el Ayuntamiento de Puebla aprobó pensiones y jubilaciones para trabajadores municipales y declaró el 26 de junio como el Día Municipal contra las Adicciones.
1: Continúan los trabajos de mantenimiento en parques y áreas verdes del Puebla capital. El alcalde Pepe Chedraui supervisó labores en espacios de San Rafael Poniente y la Colonia del Maestro Federal.
2: La UAP y CONAFE realizaron el tercer encuentro en comunidad de aprendizaje enfocado en análisis y reflexión sobre la relación tutor-estudiante y su impacto en la práctica educativa.
3: La policía cibernética alertó sobre mensajes fraudulentos relacionados con supuestas multas vehiculares y fotoinfracciones. No caiga en la trampa.
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3: Detenido en Sinaloa, Omar Chávez, hijo de Julio César Chávez, sin razones de su detención, la fiscal Ernestina Godoy informó que el cártel de Sinaloa financió campañas políticas en Morelos por medio del Barbas, operador en la zona. En Cannes, el cineasta español Pedro Almodóvar pide a artistas hablar contra monstruos como Trump. Récord de ascenso al Everest en un día. 274 montañistas ascendieron en un solo día del lado nepalí. SpaceX se lanza a bolsa, podría ser a Elon Musk trillonario. También, Defensa realiza cambios de mando en zonas militares, Guardia Nacional y organismos estratégicos. Incrementan los casos de miasis por gusano barrenador. Hablamos de 322 personas afectadas, incremento del 14% en 7 días. Y Veracruz es la entidad más afectada. 6 muertos por colapso de un edificio en Marruecos y alerta en 11 estados de la Unión Americana por mala calidad del aire. Millones de afectados, entre ellos Nueva York, Filadelfia, Los Ángeles, Nueva Jersey y más.
1: Y recuerde que este diálogo informativo lo continuamos en arroba la red 5 radio, nuestra cuenta de X, donde nos puede llevar a donde quiera que vaya con la plataforma de Spaces. De hecho, nos podemos ver y escuchar en toda la multiplataforma de 5 radio, comunicación efectiva. Le estamos informando que una persona murió tras una balacera en calles de Chignahuapan. Además, este 21 de mayo, el arzobispo Monseñor Víctor Sánchez Espinosa celebra su cumpleaños número 76. La arquidiócesis de Puebla anunció que se realizará una celebración eucarística a las 10 horas en el seminario Palafoxiano. En la operación digital, Freddy Rojas. En la operación de redes sociales, Alex Denicia. Esta mañana le informamos
2: Nayel Aguilar,
3: Raúl Méndez Macías,
4: Odilo Larios
1: y Rafael Tellez Morales. Buenos días.
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3: Hola, hola, bienvenidos. ¿Cómo están? Estamos hoy en un nuevo episodio de Ya Oíste. Hoy les traigo un tema muy interesante, poco conocido, que incluso yo al momento de investigar, la verdad me quedé con muchísimas dudas. Y tener el privilegio el día de hoy de poder contar también con un especialista en el área es algo que, wow, o sea, definitivamente vamos a aprovechar y vamos a sacar todas esas duditas. Es un tema que, pues no creo que muchos hemos escuchado, yo me incluyo en esa parte, es la lucidez terminal. Pero para yo no quitarle la palabra a nuestra querida invitada, a nuestra querida doctora Adriana Baltasar Bastidas, una especialista en geriatría y cuidados paliativos. Bienvenida, doctora, ¿cómo se encuentra?
9: Muchas gracias, muy contenta, muy feliz de poder estar aquí el día de hoy para compartir este tema que me gusta mucho, me apasiona y creo que es importante que lo conozcamos.
3: Pero antes que nada, me gustaría que nos explicara un poquito a qué se relaciona o qué es la lucidez terminal, porque yo me imaginaba una cosa y ya cuando leí, pues era completamente otra.
9: Claro, mira, la realidad es que la lucidez terminal es un episodio súbito, inesperado de claridad mental y como de un aumento súbito de energía en un paciente que ya está en el contexto de una enfermedad terminal, ya en una situación pues al final de la vida o previo a la muerte. Este episodio pues es súbito, dura generalmente un periodo muy corto de tiempo y lo importante es que se presenta una conexión como muy inesperada, muy súbita, pero a la vez relevante tanto para el paciente como para quienes lo rodean, ¿no?
3: Claro.
9: Imaginémonos, la situación de lucidez terminal es cuando yo tengo a un ser querido, a un un enfermo, un ser querido que ya tiene una enfermedad pues muy avanzada, en un estadio terminal prácticamente, que ya sabemos que quizá el final se acerca,
3: okay,
9: que ya tiene cierto grado de desconexión con su entorno, que quizá ya no logramos entablar una conversación con él, ya no nos contesta quizá nuestras preguntas, ya no nos pide alimento, líquido, etcétera, y de repente de manera súbita tiene un rush de energía, tiene otra vez entabla una conversación, otra vez logra comunicarse con nosotros, nos pide alimentos, nos pide un refresco, nos pide algo que antes ya no hacía.
3: Ya no.
9: Eso es la lucidez terminal.
3: Estaba viendo que en este tipo de situaciones

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1: Desafían, ¿no?, a estos pronósticos. A veces el fallecimiento puede ocurrir pues en las siguientes horas, en los siguientes días, 7 días, o a veces no. A veces los pacientes pues desafían esas posibilidades, y lo que pareciera ser un episodio ya de lucidez terminal, pues no, resulta que fue simplemente una lucidez paradójica, se llama, cuando, cuando ya no es, no ocurre la muerte de manera inmediata, ¿no?, sino que a lo mejor presenta esta lucidez, y el fallecimiento puede ocurrir en meses incluso.
2: Pero ahora, por ejemplo, doctora, estábamos hablando de enfermedades terminales, ¿no? Uh-huh. Y hay, por ejemplo, una estadística, perdón, de la edad en la cual se presenta más este tipo de lucidez terminal.
1: Sí, generalmente se ha observado que predomina en pacientes ya adultos mayores, en pacientes geriátricos, y específicamente se empezó a observar este fenómeno en pacientes con enfermedades neurodegenerativas. Okay. Como las demencias, la enfermedad de Alzheimer, la demencia vascular, las demencias mixtas, otro tipo de condiciones ya de deterioro cognitivo. En estos pacientes como tal se empezó a observar los cuadros de lucidez terminal. Por lo tanto, pues es más frecuente que un paciente presente lucidez terminal ya en edades avanzadas, ¿no? Estamos hablando 80 años o más. En realidad, cualquier paciente que presente una enfermedad terminal propiamente, uh-huh, llámese un cáncer en un estadio avanzado, una insuficiencia orgánica, por ejemplo, una falla cardíaca, una enfermedad renal crónica, una enfermedad hepática avanzada, etcétera, cualquier paciente que se encuentre en esa situación de terminalidad o al final de la vida puede presentar un episodio de lucidez terminal, aunque pues se ha observado o se ha descrito con mayor frecuencia en pacientes mayores con demencia.
2: En la parte psicológica o emocional, ¿cómo es que lo estudian o lo abarcan? Porque creo que es un poquito más, lo vemos en físico, ¿no? Claro. Que me duele algo, tengo malestar, pero ¿cómo? O sea, esa es una parte muy interesante, doctora.
1: Fíjate que en el ámbito de los cuidados paliativos, que es como mi área de especialidad, además de la geriatría, realizamos una evaluación de varias esferas del individuo, ¿no?, de la persona. Una esfera biológica, que estamos hablando justo de los síntomas físicos, el dolor, náusea, vómito, sueño, etcétera. Los síntomas emocionales o psicoemocionales, que estamos hablando ahí de cómo afronta su diagnóstico, cómo afronta una pérdida, posibilidad de trastornos de ansiedad, de depresión, incluso el duelo anticipado, ¿no?, de saberse perdiendo su estado de salud. Y también abordamos la esfera espiritual, que muchas veces en la medicina pues difícilmente la abordamos, ¿no? Y en cuidados paliativos sí es súper importante realizar el abordaje de esas creencias que tiene el paciente, ¿no? Si es una persona que se considera espiritual, si tiene alguna creencia, alguna religión. Okay. Espiritualidad va mucho más allá de la religión. Pero bueno, es como una esfera muy importante también que evaluamos. Y ahí pues vaya en el aspecto psicológico o emocional, es donde pues vamos indagando este tipo de síntomas, ¿no? Si el paciente presenta algún cuadro de depresión, compatible con depresión, con ansiedad, con este duelo anticipado, ahí es donde nos vamos dando cuenta y pues por supuesto, al darnos cuenta, logramos integrar un diagnóstico y dar un tratamiento en esa situación.
2: Antes de terminar, doctora, a mí me gustaría que, pues no sé qué mensaje algo para todos aquellos que están en el sector de salud, porque es un tema, como bien dijimos, que no muchos tienen el privilegio de poderlo ver personalmente o de saber qué les puede dejar a esas personas que están en el sector médico y a las personas que están fuera de.
1: Yo creo que muy importante, no olvidemos que los cuidados paliativos se deben de brindar de una manera oportuna por un equipo. Paliativos no es nada más una persona, el paliativista es un equipo de el médico, enfermería, psicología, nutrición, vaya, somos un equipo de varios integrantes que nuestro objetivo es siempre acompañar y aliviar síntomas, ¿no? Aliviar síntomas físicos, emocionales, espirituales, este sufrimiento, para dar confort, para dar calidad de vida, calidad de muerte también. Y creo que un punto bien

0: importante es que como profesionales de la salud, nadie nos enseña a afrontar la muerte. Esa es la realidad. Tal vez los que estamos en el área de paliativos lo sabemos hacer.
1: Claro.
0: Pero en medicina nos enseñan a curar, siempre a curar. Y pues no siempre podemos curar alguna enfermedad. Y es importante que cuando ya no podemos curar, entonces siempre acompañemos, siempre busquemos dar confort, calidad de vida, aliviar síntomas, acompañar. Eso es la clave. Es un tema delicado, pero muy bonito, y creo que se presta reflexión.
1: Así es, y pues muchísimas gracias. Esperemos verla aquí de nuevo, doctora. Y gracias a todos los que se quedaron hasta esta parte del podcast. Nos vemos en el siguiente episodio. Gracias, doctora. Y hasta pronto. Yo soy Génesis Sainz. Esto fue un episodio más de Ya Oíste. Adiós.
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0: con 26 minutos. Muy buenos días, excelente jueves. Estamos ya a 21 de mayo del 2026. Acompañándolos a través de la primera en FM, soy Jessy Valera. De este lado me quedo hasta las 10 de la mañanita, así que a levantarse con mucho ánimo, con mucho entusiasmo. Arriba corazones, que no se les haga tarde para todo lo que tengan que realizar el día de hoy. Despertarme. Hay que echarle muchísimas ganas, ¿ok?
1: Me gustaste más de lo normal.
0: Están disponibles nuestras vías de comunicación. Recuerden que en unos minutitos estaremos enviando las felicitaciones, las mañanitas. Si tienen algún festejado, nos pueden hacer llegar su nombre completo. Y con mucho gusto los felicitamos, ¿ok? Vámonos con algo de... El Recodo. El tema se titula La Cama de Piedra, por el 98.1. Muy buenos días, excelente juevesito. Saludo para la banda panadera, la banda textilera, a las diferentes fábricas y talleres donde nos andan sintonizando. El saludo cordial para todos los que ya van de salida en el trabajo. A echarle ganas, ya les falta poquito. Vámonos con eso que tenemos ya listo y preparado. La Cama de Piedra, El Recodo.

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6 de la mañana con 36 minutitos. Vámonos con más temas musicales en esta rica mañanita de jueves. Que les vaya excelente a levantarse con mucho ánimo y con mucho entusiasmo. Y que no se les haga tarde. Vámonos con algo de Pelu Rampín. El tema se titula Vuelve por el 98.1. Buenos días.

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0: será feliz.
1: Tenemos felicitaciones. Hola, amiga Jessy, por favor, unas felicitaciones muy especiales para mi novio Gabriel Ramírez. Es su cumpleaños. Pásatela bonito, mi amor, de Berito Alvarado. Gracias, amiga Jessy. Ahí está la felicitación. Que se la pase genial. Oh, sí.

Felicitaciones para Isaac Reyes López, que hoy está cumpliendo años en Alpotzonga. De parte de la familia, que lo amamos mucho, terminación 16, ahí está la felicitación.

0: felicitaciones para Mali Cordero, que está cumpliendo años, cumplió años ayer, ¿verdad? Para Mali Cordero, que cumplió años ayer, dice aquí
1: las mañanitas.
0: Que le tocó trabajar el día de ayer. Ella nos escucha en Chautzingo, de parte de la tía madrina Eva de San Cristóbal. Ahí está la felicitación. Y también mandamos una felicitación a los que llevan los nombres de hoy: San Cristóbal, Santa Virginia y Santa Gisela. El día de hoy, muchas felicidades a las que llevan estos nombres. Ahí estuvieron las mañanitas. Buenos días, manda saludito para mi novio Eduardo León, que nos escucha en Villa Alta, Tlaxcala, de parte de su amor de Huamantla. Te escuchamos en La Bastida, saludo para la señora Adela. Manda un saludito para mi esposo Rodolfo Palacios, que ya está desayunando, y te escuchamos aquí en San Felipe Totlalcingo, provechito. Buenos días, Jessy, manda un saludito para Charlie, que te escuchamos en Global. Manda un besito fugaz, porfis. Excelente día y bendiciones, les mandamos su besito, échenle ganas, ánimo. Y nos vamos con el siguiente bloque musical. Damos paso a 2 horas continuas de noticias para que se mantengan informados a través de la Primera en FM. Soy Jessy Valera, me quedo de este lado en la cabina, en los controles, hasta las 10 de la mañanita. Excelente jueves, mi gente, a echarle muchísimas ganas, ánimo, arriba corazones. Y que no se les haga tarde, vámonos con algo de Grupo G y Sonido Famoso. El tema se titula He Seguido Tus Pasos, a través de la Primera en FM. ¡Buenos días!
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0: grupo. El aplauso para nuestro amigo Sonido Famoso con nosotros.
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1: Junto con la empresa poblana Citelum, el ayuntamiento ya rehabilitó más de 31 mil puntos de luz. Ahora Citelum y la comuna impulsan la conservación de monumentos en el centro histórico como Catedral y Palacio Municipal.
2: Impulsan la rehabilitación de Casas Puebla en los Estados Unidos y anuncian la próxima en Las Vegas, confirmó David Espinosa, titular del IPAM.
3: Migrantes poblanos, el motor de la economía en Estados Unidos, resaltó el gobernador Alejandro Armenta.
1: Antonio Martínez, vocero del gobierno estatal, confirmó que las lluvias provocaron socavón en la Universidad Politécnica de Tlaxcala en Tepeyanco.
2: Con una inversión de 7,893,000 pesos, el ayuntamiento de Atlixco entregó maquinaria para trabajos en colonias y juntas auxiliares del municipio, reveló la alcaldesa Ariadna Ayala.
3: Mientras que Julio Aguilar, inspector de la colonia Ahuehuete en Atlixco, informó que mediante la colocación de una geomembrana se logró recuperar agua.
1: Puebla trabaja desde 2025 con Shane en estrategias para fortalecer el sector del calzado con alianzas y empresas globales, informa Economía.
2: Shane impulsa este año la comercialización de calzado poblano en su plataforma digital para fortalecer marcas locales, incrementar ventas y avanzar en la digitalización de los productores.
3: La Fiscalía General del Estado confirmó la localización del Mini Cooper donde fue embarcada Blanca Adriana, la doctora de la clínica Detox, ofrecía atractivos precios en tratamientos estéticos mediante WhatsApp.
1: Con una inversión de 150 millones de pesos, la gobernadora de Tlaxcala, Lorena Cuellar, colocó la primera piedra de la nueva unidad profesional interdisciplinaria de ingeniería del Politécnico Nacional.
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2: En noticias de la seguridad e inseguridad, una mujer y su hija fueron víctimas de un presunto robo con engaños en la calle 3 Oriente del centro de Tehuacán, luego de que dos mujeres las distrajeran con el supuesto hallazgo de un fajo de billetes.
3: Detienen en Tlaxcala a presunto líder de extorsionadores vinculado con la Unión Tepito, alias El Daza, es presunto generador de violencia en la zona centro de la capital tlaxcalteca.
1: En Zacatelco inició el operativo Cero Tolerancia con la Secretaría de Seguridad, Marina, Defensa, Guardia Nacional y corporaciones municipales. La agencia Moody's rebaja la calificación de inversión al país y Hacienda responde que la estrategia fiscal es sostenible. Hace una semana Standard & Poor's rebajó el nivel de inversión a negativo. Venga al 89.3 de FM La Grupera, también en la HR 1090 de AM y también le esperamos en Red Ciudadana 1120 de AM. Estamos en Buenos Días, el noticiario de la gente, y tendremos Buenos Días Regional. Duval Rubio en la consola digital, Alex Denisi en las redes sociales y aquí en el estudio, Javier López Díaz, le informamos.
2: Rafael Telles Morales,
3: Nayar Aguilar
1: y Raúl Méndez Macías. Muchas gracias por su atención.
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12: 7:08 a.m. Bienvenidos a Buenos Días, el noticiario de la gente. Gracias por estar acompañándonos y les damos la bienvenida a las personas que ya se están enlazando en este horario regional, a los amigos de Tehuacán, de Atlixco, de San Martín Texmelucan, los que están en Estados Unidos o están en otros países de vacaciones o trabajando. Para todos ellos, un saludo. Y también queremos mandarle un saludo al señor Willy. Nos dice, mándenme saludos, que quiere conocer a los cuatro fantásticos. Ya le comentábamos que ponga las redes sociales en Facebook 5 Radio Comunicación Efectiva o en arroba la red 5 radio en X, ahí nos puede conocer, porque decía, siempre los escucho, pero no los conozco. Así que un saludo para don Willy, que trabaja ahí en Gas de Uribe. Y vamos a comenzar con las noticias, porque diputados e integrantes de la Comisión de la Familia del Congreso Local, ellos están avalando por unanimidad reformas a la ley de los derechos de las niñas, de los niños y de los adolescentes para que se pueda reconocer la orfandad como una situación de vulnerabilidad e incorporar criterios de género en un análisis legislativo que están realizando. Esto fue lo que hicieron el día de ayer los diputados, y hace unos momentos le comentábamos que ya está abierta la autopista ahí en la zona de las casetas, mucho tráfico que se hizo desde esta madrugada porque no funcionaba el sistema de telepeaje, el TAG, no funcionaba para acceder al segundo piso y se hizo ahí el tráfico intenso, intenso. Ahí estuvo nuestro compañero Marcos Bravo y él logró platicar con algunos de los conductores y esto es lo que le comentaron.
0: Nos sirve el sistema de la caseta. Estamos esperando que se reinicie el sistema para poder avanzar.
13: ¿Y de cuánto tiempo ya lleva parado?
0: Como una media hora más o menos.
13: Porque ya se va hasta las filas lejos.
0: Sí, pero estamos esperando. Lo de menos es volándola, pero vamos a tener problemas nosotros.
13: Dicen que no tiene efectivo, para efectivo.
0: No, al contrario, no sirve para leer el TAC. Por eso estamos parados. Si no nos autorizan a nosotros el efectivo.
13: De acuerdo. Entonces, ¿por dónde van ustedes?
0: A Mérida.
13: Ya llevan parados un buen rato.
0: Ya llevamos un ratillo.
13: Gracias.
0: ¿A de qué?
12: Pero ya abrieron, ya están circulando, así que buen viaje, buen camino hasta Mérida y también para las personas que les tocó este tráfico en la autopista, que todo vaya bien y que lleguen pues bien a sus destinos. Y les recordamos también a las personas que van a la Ciudad de México que hoy 21 de mayo no circula en la zona metropolitana del Valle de México los vehículos con engomado verde, terminación de placas 1 y 2, así como los hologramas 1 y 2 y los hologramas doble 0 y 0 están exentos. Ellos pueden circular sin ningún control. Contratiempo. 7:11.
9: Rafael Telles.
14: ¿Qué tal? ¿Cómo le va? Muy buenos días. Son las 7:11. Le tenemos esta información para usted aquí a nuestros amigos de Tehuacán, Atlixco y San Martín Texmelucan. Gana ya está aquí en Puebla. Está listo para su partido mañana contra México aquí en el Cuauhtémoc y aseguran que ellos van a ganar. Esta es la pieza de mi compañero Max López.
15: Auditorio, los saludo con muchísimo gusto, su servidor Max López al micrófono. Nos encontramos en las afueras del Hotel Marriott, donde ya afición ganesa se encuentra aquí en Puebla. Algunos que radican aquí en México y otros que han hecho un viaje aproximado de 19 horas para apoyar a su selección nacional el próximo viernes 22 de mayo contra México. Pero escuchemos parte de las sensaciones de la afición.
16: Ahorita todos estamos preparados y los jugadores ya están bien preparados y vamos a ver el día viernes. A la tarde, a ver quién gana. Esta partida está esperando 2-1.
15: ¿2-1 en favor de la selección de Ghana?
16: De Ghana.
15: Perfecto. Oigan, y coméntenos parte de sus estrellas. Entendemos que no vienen con la selección principal, pero ¿qué esperan de estos seleccionados principalmente?
16: Esos seleccionados no tenemos los buenos, pero los buenos todavía no llegan, pero vamos a ver cómo van a jugar ellos.
15: Perfecto. Sí. Finalmente, ¿cómo ven ustedes al rival de México? México tampoco llega con toda su base europea, sin embargo, pues ya tienen a gran base de sus seleccionados.
16: Pues vamos a ver cómo van a jugar, porque ellos no son los buenos. ¿Entendés? Entonces, vamos a ver y ahí van a seleccionar lo que van a ir mejores y para que jueguen para el Mundial.
15: Pues así se vive parte del color que ya inunda las calles de la capital poblana. Y recuerde usted que el próximo 22 de mayo tiene una cita con el equipo deportivo de Minuto Cero, quien le va a llevar los pormenores del encuentro desde el Estadio Cuauhtémoc con la selección nacional y este encuentro amistoso internacional.
14: Muchas gracias a mi compañero Max López. Son las 7:13. Decirle que aquí en Puebla Capital, en sesión de Cabildo, el Ayuntamiento aprobó pensiones y jubilaciones para trabajadores. Además, declaró el 26 de junio como el Día Municipal contra las Adicciones. Y también hubo una ceremonia donde rindió protesta Andrea Gómez Lecona como regidora suplente tras la licencia solicitada por Guadalupe Vanessa López Silva. Y en más de la información que generamos en las últimas horas, tras algunos reportes de ajustes hasta de 2 pesos en algunas tortillerías, Homero López, quien es presidente del Consejo Nacional de la Tortilla, señaló que no se contemplan nuevos incrementos al precio del kilo durante este año. Varios negocios habían mantenido sus precios sin cambios durante casi 3 años. Así lo explicó.
17: Ajuste del precio. Lo único que hacemos es ajustar centavos. Eso lo hemos hecho durante muchos años. Si vemos en el tema de nuestro sector de la tortilla, no vemos ahorita otros ajustes que nos vaya a impactar. Tenemos el precio de maíz que está a buen precio, por debajo de precios históricos. El precio de la harina no se ha comportado como normalmente se comporta durante años. Hay que recordar que tenía también 3 años que las harineras no habían ajustado sus precios. Nosotros también hace 3 años no subía el precio de la tortilla. De no haberse ajustado el precio de la tortilla, hoy tuviéramos despidos de colaboradores.
14: Y son las 7:14, es momento de escuchar el tono de la suerte. ¿Te gustaría tener en este momento 50 mil pesos? Sí, a mí también. 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
10: Raúl Méndez Macías.
18: ¿Cómo está, auditorio? Es un gusto que nos sintonicen, ya sea en el 89.3 de FM, en el HR 1090 de AM o en Red Ciudadana 1120 de AM y también a través de las redes sociales en X, Facebook y YouTube. Gracias por acompañarnos. Le tenemos la información. Hace unos momentos estuvo con nosotros aquí en el estudio Roberto Santiago, que va a ser representante de México en la Olimpiada de Matemáticas en Singapur. Pero también la poderosa red de Buenos Días nos mandó la siguiente imagen de los medallistas SASMO, es decir, van a participar 11 chicos, además de Roberto, en el pase a Singapur por parte de Puebla, y nos piden, dice, perdón, apoyemos al talento poblano, porque además hay medalla de oro y medallas de bronce que obtienen su pase a eventos internacionales de matemáticas, pero que necesitan, por supuesto, del apoyo para el viaje, porque van a llegar, les han apoyado con el avión, pero no tienen para la estancia de 8 días allá en Singapur. Es por eso que están pidiendo patrocinio, necesitan patrocinio los participantes poblanos para esta Olimpiada de Matemáticas SASMO allá en Singapur. Así es de que apoyémosles. Por otra parte, queremos enviarle una felicitación a Monseñor Víctor Sánchez Espinosa, porque

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5: La acusación se da por el derribo en 1996 de dos avionetas Cessna desarmadas operadas por el grupo de exiliados de Miami, Hermanos al Rescate, en el que murieron cuatro cubanoamericanos. Por su parte, Miguel Díaz-Canel dijo en su cuenta de X que Estados Unidos miente y manipula los hechos y que esto se trata de una acción política sin ningún basamento jurídico que solo busca engrosar el expediente que fabrican para justificar el desatino de una agresión militar a Cuba.
6: Son las 7 de la mañana con 18 minutos. Nos vamos a España porque ahí las autoridades investigan al expresidente Rodríguez Zapatero. Le acusan de haber recibido dinero para apoyar a empresas de aviación y de petróleo en Venezuela. Se trataría del primer expresidente allá en España acusado, llevado a la justicia. Le tenemos los detalles.
7: La investigación judicial sitúa a José Luis Rodríguez Zapatero como líder de un entramado creado para cobrar supuestas comisiones ilegales a través de empresas de su amigo Julio Martínez Martínez, que ya ha sido detenido en el marco de esta operación. Zapatero y su familia habrían recibido casi 2 millones de euros a cambio de la mediación del expresidente de España a favor de empresas como la compañía aérea Plus Ultra o en operaciones comerciales como la compraventa de petróleo en Venezuela. El primer expresidente español imputado por la justicia defiende su inocencia.
8: Toda mi actividad pública y privada se ha desarrollado siempre con absoluto respeto a la legalidad.
6: 7:19. Por otra parte, Putin de Rusia concluyó su visita a China. Putin llega debilitado por la guerra contra Ucrania y los analistas consideran que se ha vuelto dependiente precisamente de China.
9: Ambos líderes han elogiado su cooperación estratégica integral en medio de un mundo de turbulencias y con hegemonías que generan caos e incertidumbre. Pekín insiste en no retroceder ante la ley de la selva en velada crítica a Estados Unidos. Putin llega a Pekín debilitado por años de guerra contra Ucrania y de sanciones occidentales que han golpeado sus ingresos energéticos. Moscú ha desarrollado una creciente dependencia de China, su principal comprador de petróleo. Putin aseguró que garantiza el suministro seguro a China de petróleo ruso. Por su parte, Xi declaró en la reunión que las relaciones China-Rusia han entrado en una nueva etapa de mayores logros y desarrollo acelerado. Desde Pekín para Radio Francia Internacional, Nerea Hernández.
6: Y es que producto de esta visita hubo una fotografía de la amistad, símbolo muy importante de la amistad entre los dos países, entre Vladimir Putin y Xi Jinping, uno al lado del otro, que ahí la estamos viendo en las imágenes en nuestras redes sociales y que ya es exhibida en esta exposición de las agencias TASS rusa y de la Xinhua de Pekín. Esta imagen es imponente, tiene un simbolismo muy importante, refleja la cercanía que tienen estos dos países y su asociación estratégica integral. Un retrato, ¿no?, que transmite un mensaje claro, porque China y Rusia están más unidos que nunca. Es una alianza estratégica profunda y estable lo que se da a conocer en esta visita. Hoy es el Día Internacional del Té y la frase de hoy advierte lo siguiente: el progreso no siempre es rápido, pero cada paso, por pequeño que sea, suma en el camino hacia nuestros objetivos. Son las 7 de la mañana con 21 minutos. Esto es Buenos Días.

Son las 7:22 y tenemos aquí esta invitación porque quieres ir al partido de México contra Ghana. 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

0: Acuérdate que el tiempo vuela y no dejes pasar esta gran oportunidad de ser parte de esta fiesta de México contra Ghana. Son las 7:22.
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2: Y ya es momento de este espacio de la nota policiaca, la nota de seguridad, la nota roja. Pues los invito a que si todavía no nos están viendo a través de las diferentes plataformas digitales, les recuerdo que nos puede ver a través de Facebook en 5 Radio Comunicación Efectiva, en X, antes Twitter como arroba la red 5 Radio y YouTube como la red 5 Radio. Saludo muy especial allá en Atlixco y la Mixteca, San Martín Texmelucan y sus alrededores, y por supuesto allá en Tehuacán y la Sierra Negra, la Sierra Nororiental y la Sierra Norte, pues, y también para que no se sientan aquellos que nos escuchan en alguna otra parte de la República e incluso en el extranjero. Un saludo a todos, envíenos sus mensajes a través de estas plataformas y al número de la red 2222-382990. Comenzamos indicándole esto: anoche se registró una balacera en Chignahuapan que dejó como saldo a una persona sin vida. Se indicó que esto ocurrió en la calle Pino Suárez y Miguel Negrete en Chignahuapan, donde quedó una víctima fatal que ya investiga este caso la fiscalía. Donde también investiga es en Chalchicomula de Sesma, porque en campos de cultivo de esta demarcación, de este municipio, concretamente en la población de San Diego Texmelucan, es donde ayer fue encontrado un cuerpo sin vida. El hombre está en calidad de desconocido, pero de manera extraoficial, por ciertas características, se presume que pudiera tratarse de un bolero, un hombre de ocupación bolero, y esta es una línea de investigación que se tiene. No se sabe cuál es el móvil del ataque, pero sí se indicó que presentaba impactos de arma de fuego. Y esta temporada pues mucho viento, de lluvias, tenga usted mucha precaución, porque recuerde que lamentablemente en los últimos años le hemos reportado accidentes que tiene que ver con el derrumbe de árboles que caen debido a los fuertes vientos, al reblandecimiento de la tierra donde están, y esto pues ocasiona en algunos casos accidentes causando pues colapsos de bardas, de domicilios o incluso pérdidas de vidas humanas. Lamentablemente ayer hubo uno de estos casos que cobró la vida de un joven allá en San Martín Texmelucan. Los detalles los tiene mi compañera Cecilia Espinosa. Ceci, muy buenos días, platícanos esta lamentable noticia.
3: Odilon, buenos días a ti y a todo el auditorio. Pues ya lo destacaste muy bien, una lamentable noticia la ocurrida en la tarde de ayer en la calle Álvaro Obregón, en la Junta Auxiliar de San Juan Tuxco. Y es que resulta ser que un jovencito viajaba en su motocicleta junto a dos mujeres, una de la tercera edad y otra más que pues está embarazada. Resulta ser que cuando avanzaban sobre esta zona arbolada, pues de repente una rama se les cayó encima. Lo lamentable es que durante este accidente, pues el joven llevó la peor parte, porque lamentablemente perdió la vida, a pesar de que los vecinos que se percataron del accidente intentaron auxiliarlo prácticamente de manera inmediata. Ya no había nada que hacer. Las dos mujeres fueron trasladadas de manera inmediata a un hospital para recibir atención médica y con ello pues descartar cualquier situación, sobre todo en la mujer que se encontraba embarazada. Ya entrada la noche, la Fiscalía General del Estado realizó el levantamiento de cadáver y pues los vecinos señalan que previo a este accidente, pues una fuerte corriente de aire pues azotó la zona antes de que nos cayera la lluvia, Odilon, y pues ahí únicamente la recomendación: tener cuidado cuando avanzamos por zonas arboladas, porque pues muchas veces los árboles ya están en malas condiciones, entonces esto puede generar que con cualquier movimiento se pueda vencer.
2: Así es, y en ríos y barrancas también extremar precauciones en esta temporada, porque también pues vienen estos percances o esos accidentes que ocurren año con año cuando son arrastradas personas porque intentan cruzar en estas zonas peligrosas. Hay que tener mucho cuidado con todo esto, que son pues accidentes que ocurren precisamente por temporada. Muchas gracias, Ceci, que tengas muy buenos días.
3: Buenos días.
2: Y en más información, donde también ocurrió una tragedia, fue allá en la carretera federal San Hipólito Jalapa, en el kilómetro 23, que es en el tramo conocido como el Ocotal, un tramo muy peligroso porque año con año ocurren pues accidentes muy fuertes que cobran la vida de personas. En este caso, el día de ayer hubo un percance en el que se vio involucrada una camioneta que volcó y otros vehículos. Lamentablemente el saldo fue de dos personas fallecidas y el conductor de una de las camionetas, la la camioneta azul que vamos a ver ahí en las imágenes, pues resultó muerto cuando quedó aplastado por la unidad que conducía. Tomó conocimiento la Guardia Nacional de este percance vehicular, donde también estuvo de por medio el mal tiempo porque había llovido fuertemente en la zona. Y otro hecho que también tiene que ver con esta temporada, que ayer hubo unos fuertes vientos por la tarde, pues hubo un suceso que dejó sin luz a cierta zona ahí cercana a Cruz del Sur. Pues muchos de los de las personas que visitaron ese centro comercial, al salir o a ir llegando, escucharon unas explosiones. Esto les causó pues mucha alerta. Cuando vieron qué había ocurrido, pues el viento voló una de las lonas que está ahí de unos negocios cercanos, lo voló a los cables. Recordemos que estas lonas tienen estructura metálica, al hacer contacto con los cables hizo cortocircuito y esto ocasionó que hubiera varias explosiones y que se fuera la luz. De hecho, los semáforos que están ahí, que dan acceso a Cruz del Sur, pues se quedaron precisamente sin energía y esto complicó ahí la zona. También lo que fue el cortocircuito hizo que se diera un breve incendio ahí en la zona, por lo que se requirió la presencia de bomberos del estado y de Cuautlancingo, que atendieron esta emergencia, y posteriormente pues acudió también la Comisión Federal de Electricidad para retirar este lonado que quedó ahí colgando de los cables y restablecer el servicio de energía eléctrica. Mucha precaución en esta temporada. En más información, el día de ayer, autoridades de la Policía Municipal de Cuautlancingo, en coordinación con la Guardia Nacional y la Fiscalía General del Estado, lograron la detención de un hombre que, pues, cuando lo revisaron, se dieron cuenta que contaba con una orden de aprehensión vigente, por lo que fue remitido precisamente a la Fiscalía Especializada en Materia de Delincuencia Organizada, que era quien lo estaba requiriendo a este sujeto. No se han dado mayores detalles acerca de los delitos que le están imputando, ni su identidad concreta o con qué grupo delictivo se le está relacionando, pero al ser la Fiscalía Especializada en Materia de Delincuencia Organizada, se presume que está relacionado con delitos de alto impacto. Y allá en Amozoc nos quedamos, porque vea usted esto terrible que ocurrió. Hubo una riña en el exterior de una escuela allá en Amozoc, en donde pues lamentablemente no fue una riña sola, que ya es muy lamentable que sea entre estudiantes, pero ahí pues es una riña pareja, digamos, entre iguales. No, llegaron algunas personas mayores de edad, entre ellas un hombre, y este le riñó a uno de los estudiantes, y ahí se agarró a golpes con un chavito. El chavito, pues al ver que era golpeado, pues también le respondió, causó alarma al ver pues esta pelea dispar entre los propios compañeros del afectado, y se unieron ahí algunas personas mayores para intentar separarlos. Incluso se quitó el cinturón el mayor y le empezó a dar cinturonazos. Es un espectáculo ahí, lamentable, lamentable lo que ocurrió. Esto obviamente hay que indicarlo, va a tener consecuencias contra el mayor, porque está abusando de un menor de edad, y obviamente tendrá que investigar las autoridades de oficio para que pues den con el responsable y le finquen ahí responsabilidades jurídicas. Esto no puede ocurrir. Si usted tiene algún problema con un menor de edad, proceda legalmente, porque si no, el que va a estar incurriendo en una falta es precisamente usted. Muy lamentable esto que ocurrió, y esto ocasionó que hubiera un posicionamiento de parte del municipio de Amozoc, donde se indicó que se han mantenido pláticas con esta escuela, precisamente con los estudiantes y padres de familia del bachillerato Francisco y Madero, en donde pues les han llevado a pláticas de prevención del delito y les han reforzado la seguridad, pero aún así pues se dirán estos problemas lamentables.
4: Y te interrumpo, Odilón, para este reporte de la red, que ya le decíamos muy temprano que nos informaban de una persona que estaba tirada, que no se movía, allí en la zona de los Cochinitos, en la autopista. Nos están reportando que está atropellada y que lamentablemente está sin vida. Vamos a escuchar.
5: Equipo, buenos días. Pues ya lo reportaron, el tema ahí de la autopista, que está bastante denso el tráfico, con sentido hacia la Ciudad de México, pues también, y el tema ahí es por una persona que está lamentablemente fallecida. Hay una ambulancia de Capufa abanderando el cuerpo, pero sí, bastante tráfico también, tanto de ida como de venida.
6: De alta, rumbo a México, mero frente de los Cochinitos.
7: Buenos días, equipo de López Díaz, nomás para reportarles que aquí en la autopista a la altura de Ocotlán, casi a la altura de los cochinitos, hay un atropellado, ya está tapado. Se está generando tráfico del Aucle hacia Ocotlán, hacia Xochitl. Están habilitados dos carriles para los curiosos. Pasen rápido para que no se haga más eterna la fila. Que tengan un excelente día.
4: Para usted y gracias por los reportes. Entonces son varios los mensajes que nos están llegando donde desafortunadamente comentan que la persona ya está sin vida, la ambulancia nada más está resguardando la zona, pero en el lugar hay bastante tráfico. Ya teníamos el anterior por las casetas del segundo piso que estaban cerradas y ahora esto que prácticamente fue a la misma hora. El reporte nos llegaba alrededor de las 6 de la mañana y ahorita ya le podemos confirmar que lamentablemente la persona está sin vida. 7:33.
2: Y en breve vamos a estar allá con Marcos Bravo para hacer la transmisión en directo. Y también le vamos a comentar pues de esta otra información. Había mucha preocupación entre compañeros de conductores de vehículos de plataforma como de Didi y de Uber. Todos ellos se solidarizan y estaban dando a conocer desde días pasados esta ficha de búsqueda de personas desaparecidas de Juana Margarita Perales Martínez, de 45 años de edad. Nos decían: por favor, compartan, ella está desaparecida, están muy preocupados sus familiares y por supuesto también todo el gremio que se dedica a este tipo de servicio. Lamentablemente, ayer por la noche, allá en Tlaxcala, fue localizada sin vida un cuerpo. Se daba aviso a las autoridades que pues en esta demarcación, en San Miguel Contla, que pertenece al municipio de Santa Cruz de Tlaxcala, había en un lugar apartado un fuerte olor a cuerpo en descomposición. Llegó la autoridad, se corroboró que era un cuerpo humano y que en concreto era el cuerpo de una mujer. Cuando estaban haciéndose las diligencias de levantamiento de cadáver por parte de la Fiscalía de Tlaxcala, se corroboró que las características y las ropas coincidían con el de esta mujer conductora de transporte público y que pues lamentablemente se confirmaba que es ella, Juana Margarita Perales Martínez. Lamentablemente fue encontrada sin vida, se inició la investigación como feminicidio, se espera que pronto haya avances en las indagatorias, que se dé con los responsables y que se esclarezca este crimen que enluta a todo el gremio del transporte de servicio de ejecutivo, tanto en Tlaxcala como en Puebla, porque están muy unidos, ellos siempre se respaldan cuando hay algún tipo de auxilio, se unen para responder y lamentablemente pues esto les pega a todos ellos en parte de la inseguridad que vive este gremio que presta este importante servicio. Y ahora vea usted esto que le vamos a presentar, escúchelo bien. La pasada semana había comentarios de que en una escuela habían hecho pues algún tipo de maltrato animal, que habían abierto algunas ratas de laboratorio, incluido un conejito. En los mensajes que comparten con los padres de familia de esta escuela se indicaba que incluso era una conejita y que tenía crías. Esto pues no se ha dado a detalle a confirmar, pero era lo que ellos compartían en sus redes sociales. Se pedía la intervención de las autoridades. Esto llegó pues a oídos de los grupos animalistas y ellos empezaron a investigar el tema. Así es como se supo que esto habría ocurrido en el Instituto La Paz, que se encuentra ubicado en la Junta Auxiliar de la Libertad, concretamente en el área de bachillerato, que ahí pues un profesor de nombre Luis, de una materia que tiene que ver con herencia y evolución biológica, había pues mencionado que iba a llevar dos ratas para hacer este ejercicio, pero que una alumna sugirió que ella podría llevar una conejita y también lo llevaron. Aquí es el problema, lo que consideran maltrato los grupos animalistas es que estaban vivos estos animales y pues esto grabaron además estos hechos y hubo risas y burlas, es decir, no se tomó con la seriedad el ejercicio. Pero aquí va lo peor: desde hace ya algunos años la vivisección, es decir, la disección de animales pero estando vivos, está prohibido por el código del estado de Puebla. donde se menciona que el artículo 18, fracción 19, establece que queda prohibido realizar prácticas de vivisección y experimentación animal con fines científicos o didácticos en animales en niveles de enseñanza básica, media y media superior, es decir, hasta el bachiller no se puede hacer este tipo de ejercicios, es lo que se indica en la ley, además de que dichas actividades deben sustituirse por videos, esquemas materiales biológicos y otros métodos alternativos, es decir, no se puede hacer esto. Esto ocasionó que salieran a dar la información la Fiscalía General del Estado, los grupos animalistas buscaron al Instituto de Bienestar Animal, le informaron lo que había ocurrido, le dieron lo que tenían en investigaciones y posteriormente pues acudieron a la Fiscalía a formalizar la denuncia, y esto es lo que dice la Fiscalía al respecto de pues estos hechos que ya han iniciado la investigación. Vamos a escuchar.
8: Escándalo, que ya no la publiquemos, que ya no la busquemos. Pero pues no, nosotros no vamos a dejar de buscarla hasta no encontrarla, hasta no encontrarla. Y si la doctora supuesta nos está viendo, nos está escuchando, que nos la entregue.
2: Vamos a escuchar este audio que es precisamente el del fiscal, el fiscal que habla al respecto.
9: La Fiscalía General del Estado informa que inició una carpeta de investigación por hechos con apariencia de delito en materia de maltrato animal, derivados de una denuncia presentada por el Instituto de Bienestar Animal del Estado, relacionado con presuntos actos cometidos al interior de una institución educativa en la ciudad de Puebla. La Fiscalía General del Estado, a través de la unidad especializada en la investigación de delitos contra los animales, ha realizado actos de investigación consistentes en el análisis de información obtenida en fuentes abiertas y cerradas, así como de publicaciones difundidas en redes sociales relacionadas con los hechos denunciados.
2: Pues ahí está esta información, se dio parte ya a las autoridades, ya iniciaron las investigaciones y pues estaremos esperando a ver el desenlace de estas indagatorias.
4: 7:39 y ya estamos en vivo desde la autopista con Marcos Bravo, donde lamentablemente una persona pierde la vida. Adelante, Marcos, te escuchamos.
10: Buenos días, Naye, auditorio. En este momento nos ubicamos en la autopista México-Puebla con dirección a la Ciudad de México, exactamente a la altura de los Cochinitos, Naye, y es que usted reporta y nosotros vamos a salir de los hechos. En esta ocasión hay una persona suicida y es un masculino, Naye, de acuerdo con la información que en estos momentos hemos podido recabar. Aún se desconocen las causas de la muerte. Sin embargo, se menciona que sería una persona en situación de calle, porque lo mencionamos, nos están diciendo algunas personas que se encuentran en el área y también se encuentra descalzo. Hemos indagado por esta área si se encuentra, no sé, algún tenis o alguna bota, sin embargo, no se ha logrado captar algo. Y también las autoridades quienes se encuentran en este sitio, ellos refieren que se trataría de una persona en situación de calle. En un principio nos están diciendo que habría sido por el tema del frío, sin embargo, ellos deciden que será hasta que llegue peritos y se realice la investigación correspondiente para determinar la causa de la muerte. Es un masculino, alrededor de unos 50 años de edad, y tome mucha paciencia, auditorio, porque en estos momentos está habilitado únicamente lo que son dos carriles debido a que se encuentra obstruido uno donde se encuentra la ambulancia y elementos de la Guardia Nacional y también donde se ubica este lamentable cuerpo. Parte de la información que tenemos desde este punto, Naye.
4: Que en paz descanse esta persona y que el auditorio, si van a circular por esa área, que tengan precaución por el tráfico que ya estás comentando. Y como siempre aquí le hemos dicho, aquí se entera primero antes de que sea noticia. Estuvimos recibiendo estos mensajes, sus mensajes, porque recuerde que todos somos reporteros y todos hacemos buenos días el noticiero de la gente al 2222-382990. Marcos, muchas gracias y nos saludamos más adelante desde otro punto.
10: Estamos pendientes, Naye. Muy buenos días.
4: Buenos días, 7:42
2: Y vamos con el final de este bloque, de este espacio de la nota policiaca. Pues vamos a ver lo que ocurrió con esto de la clínica Detox, donde recordemos que están buscando a Blanca Adriana Vázquez Montiel, de 37 años de edad, esta mujer que pues se dedicaba al estilismo. Ella trabajaba de esto, tiene dos hijos, uno de 16 y 19 años de edad, que junto con el resto de sus seres queridos, pues la esperan y esperan su regreso con bien. Desde el lunes ella acudió a esta clínica a hacerse un tratamiento, aparentemente de liposucción. Acudió con su esposo, no sola. Su esposo de repente le pidieron que fuera a comprar, la médico y sus ayudantes, que fuera a comprar una faja. En lo que fue a comprar eso y otros aditamentos que le pidieron, pues al regresar ya le habían cerrado el lugar y pues ya no le respondieron. Por ello tuvo que recurrir a la autoridad, tuvo que llegar el propietario del sitio, donde se indicó que el inmueble lo habían rentado como casa habitación, es decir, que esta clínica estaba funcionando de manera irregular, de manera ilegal, era una clínica clandestina, vaya, y que por ello permitió la entrada de las autoridades. Ya no encontraron a ninguno de los empleados, ni a la doctora, ni a la paciente que estaban buscando. Desde ese momento se encendieron las alertas, se hizo la ficha de búsqueda y la familia no ha dejado de buscarla y de compartir en redes sociales esta imagen. Pide a los ciudadanos y a las autoridades pues que se haga la búsqueda pronto para que de esta manera se pueda dar con el paradero. Esto es lo que decía una de las familiares, que ayer acudió a la casa de la médico, donde fue cateada y donde se encontró este vehículo Mini Cooper, donde presuntamente la sustrajeron de la clínica y ahora no se sabe su paradero. Vamos a escuchar lo que decían.
8: Escándalo, que ya no la publiquemos, que ya no la busquemos. Pero pues no, nosotros no vamos a dejar de buscarla hasta no encontrarla, hasta no encontrarla. Y si la doctora supuesta nos está viendo, nos está escuchando, que nos la entregue, que nos la entregue. Lo único que queremos saber de ella y que nos la entregue, como quiera que nos la entregue. No vamos a hacer otra cosa, sino nada más queremos a Adriana. Es lo único que pedimos, que nos la entregue, que nos diga, por un anónimo, como ella quiera, pero que nos diga dónde la dejaron, dónde está Adriana, porque no pararemos, no pararemos hasta no encontrarla, no vamos a parar. Estamos con mucha gente ya unidos para el día de mañana hacer los cierres. Si la
2: Y esto es lo que decían, y lo que están señalando es que están planeando una manifestación para este día. Esto se lo estaremos confirmando en breve, y ahí está el señalamiento de que urge que se dé con su paradero. No se ha localizado a los responsables de esta clínica para que puedan rendir declaración. Aparentemente están huyendo, son los principales sospechosos. Son 7:45 a.m.
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11: Si usted está buscando orientación e información sobre el ahorro para el retiro, pensiones y localización de cuentas, y sin necesidad de dar vueltas, le tenemos muy buenas noticias. Y es que está en la línea telefónica Julio César Cervantes Parra, presidente de la Comisión Nacional del Sistema de Ahorro para el Retiro. Julio César, muchísimas gracias por tomar la llamada de Buenos Días. ¿Cómo te encuentras?
12: Muy bien, muchas gracias. Muy buenos días y muy buenos días al público de Cinco Radio.
11: Gracias, gracias por tomar la llamada. Pues tenemos una muy buena noticia, porque nos vas a anunciar una feria de Afores. ¿En dónde va a ser? ¿Cuándo va a ser? Cuéntanos, por favor, Julio.
12: Así es, la Comisión Nacional del Sistema de Ahorro para el Retiro está invitando a todos los trabajadores derechohabientes que han tenido una cuenta individual en el Seguro Social o en el ISSSTE a visitarnos a la Feria de las Afores. Esta se va a llevar a cabo del viernes 29 de mayo al domingo 31, en un horario de 9:00 a.m. a 6:00 p.m. en el Centro Histórico de la capital poblana. Vamos a estar ubicados justo al lado de la Catedral, que es un sitio muy céntrico, y la Feria de las Afores es justamente la oportunidad de resolver cualquier duda que tengas sobre tu cuenta individual, sobre tu jubilación, sobre tu Afore, porque en la Feria de las Afores puedes realizar más de 40 trámites y estarán todas las instituciones involucradas. Por ejemplo, van a estar las 10 Afores, va a estar el Seguro Social, en el caso de que tengas dudas sobre las semanas cotizadas que tienes registradas, los empleos en los que has estado afiliado, también en el caso de los trabajadores al servicio del Estado Federal, va a estar el ISSSTE para proporcionar información. También vamos a tener al Infonavit y al Foviste, que son los institutos de vivienda, que nos pueden dar información de cuánto tenemos acumulado en nuestra subcuenta de vivienda, y también en particular si tenemos dudas sobre nuestro crédito, si ya nos jubilamos y deseamos hacer el retiro de este monto de la subcuenta de vivienda, también los institutos están ahí para apoyarnos. En el caso de que tengan alguna queja contra alguna institución financiera, alguna Afore, algún banco, va a estar la Condusef, que va a dar información sobre sobre esta posibilidad de tener quejas. También la Prodecon, en caso de que tengan problemas en materia fiscal. Y el SAT, muy importante, también va a estar apoyando para la gente que requiera su RFC.
11: Eso es una muy buena noticia, Julio César, y la verdad es que será en el Zócalo, frente a la Catedral, en el horario, y tenemos entendido que la entrada es libre y gratuita, Julio.
12: Así es, todas las instituciones que estaremos en la Feria de las Afores, estamos para atenderlos de manera totalmente gratuita. Ahí estamos invitando a la gente, sobre todo, que aproveche la oportunidad de cualquier duda que tenga sobre su cuenta individual o su jubilación, la resuelva aquí, porque todos los trámites son totalmente gratuitos. Eviten caer en las trampas de coyotes, de falsos gestores, que a veces a través de una comisión muy cara terminan haciéndoles un trámite mal hecho que a veces genera problemas para su retiro. Entonces, ¿por qué no acudir directamente a este evento totalmente gratuito? Y para que aprovechen totalmente todos los trámites que se pueden realizar, les pedimos que lleven tres documentos. Primero, su identificación oficial, que puede ser su credencial de elector o su pasaporte. Segundo, si tienen a la mano su número de seguro social o su CURP, estos números los ayudan a que localicemos más rápido su cuenta. Y también un comprobante de domicilio, como puede ser el recibo de la luz o del agua con una vigencia no mayor a 3 meses. A través de eso les podemos hacer todos los trámites. Por ejemplo, hay que recordar que hay mucha gente que, a pesar de que ha trabajado, no ha registrado su cuenta individual. Registrarla es muy importante, primero porque tienes un mejor rendimiento. En el caso de la gente que no registra su cuenta individual, tiene un rendimiento garantizado, pero es de aproximadamente 2%. Pero en cambio, si tú eliges Afore, la Afore que más te conviene, te puede otorgar hasta 5 puntos porcentuales más de rendimiento. Otra ventaja de registrar tu cuenta individual es la seguridad. ¿Por qué? Porque vamos a hacer un expediente electrónico que, como en cualquier institución bancaria, checa contra tu registro facial y tus datos biométricos, es decir, tus huellas de la mano, que sea tu identidad correcta, y con eso tus recursos están protegidos hasta el momento que te vayas a pensionar. Por eso invitamos a la gente que planifique su retiro, que prepara con tiempo sus trámites y no lo deje para el final, porque a veces cuando ya nos vamos a pensionar queremos hacer todo a última hora, y la verdad es cuando salen los problemas. Por eso, desde tu primer empleo, te invitamos a que elijas la Afore que más te conviene, comparando rendimiento, comisión y el servicio de la Afore que te lo brinde.
11: Julio César, muchas veces hay personas que necesitan la actualización de datos o también solicitan los estados de cuenta, y hay muchos que tienen dudas en cuanto a las aportaciones voluntarias. ¿Ahí también los van a apoyar?
12: Así es, la feria está para realizar más de 40 trámites. Qué bueno que mencionas el tema del estado de cuenta, porque a veces, incluso aunque estemos registrados en nuestra Afore, no tenemos actualizados nuestros datos. Si no damos bien nuestro correo electrónico, nuestro número celular, nuestro domicilio físico, nuestro estado de cuenta no nos llega. Este es nuestro derecho, nos debe llegar cuatrimestralmente, y en él podemos verificar las aportaciones que está haciendo nuestra empresa, los rendimientos que nos ha acreditado la Afore. Y también es necesario para hacer diversos trámites, como por ejemplo retiro por desempleo. En este caso, en la Feria de las Afores nos podemos orientar para que les llegue su estado de cuenta a su domicilio. También en el caso de los trabajadores que ya están registrados, lo pueden hacer a través de la aplicación Afore Móvil, que pueden descargar en las tiendas de aplicaciones de su teléfono celular, o también en el portal Afore Web. Les dicto la dirección electrónica, es www.afore.web.com.mx. Ahí les va a pedir únicamente su CURP o su número de seguro social, y con base a eso ya tienen acceso a diversos trámites. También la gente que no ha registrado su cuenta individual puede hacer o consultar sus dudas por vía telefónica. Tenemos un teléfono, el SATEL, es el 55-13-28-5000. Repito, el SATEL es 55 813-28-5000. Ahí estamos para atender todas sus dudas, quejas y orientarlos. En la feria también es la oportunidad para que registren a sus beneficiarios. Como lo dice, si no tenemos el expediente completo con nuestros beneficiarios, es decir, registrar a nuestra esposa, nuestro esposo, nuestros hijos, que son los beneficiarios que en caso de que lleguemos a faltar, van a heredar esos recursos. Porque recuerden, tu cuenta individual es tu principal patrimonio financiero, es todo el recurso que vas acumulando. Durante toda tu vida. Recuerden, tu cuenta individual es tu principal patrimonio financiero, es todo el recurso que vas acumulando durante toda tu vida laboral y que te va a acompañar en tu retiro, pero en caso de que llegues a fallar, deja el expediente. Completo, integrado para
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14: Buenos días, amigos del auditorio, les saluda Cecilia Espinosa. Vamos a arrancar con la información más importante generada hasta esta hora. El día de ayer, en rueda de prensa, autoridades locales encabezadas por la presidenta del DIF municipal, Carla González, anunció la llegada de por lo menos 8 millones de pesos para la rehabilitación del CAIC en Santa María Moyotzingo, tras haber participado en una convocatoria lanzada por el DIF a nivel federal. En este sentido, Carla González dijo que esto era un aliciente, sin duda alguna, que motiva a las autoridades a seguir apostando por la educación. En otros temas, el día de ayer, lamentablemente, se registró un accidente que cobró la vida de un menor de edad luego de que una rama de un árbol les cayera encima cuando viajaba junto con dos mujeres, una de ellas embarazada, en la zona de la calle Álvaro Obregón, en la comunidad de San Juan Tuxco, perteneciente a Texmelucan. Parece ser que el aire habría generado que la rama se venciera y cayera sobre los motociclistas. En otro hecho también, durante la noche de ayer se reportó un lamentable accidente en el Boulevard Aeropuerto a la altura del fraccionamiento Real Segovia en Huejotzingo, donde lamentablemente dos hombres perdieron la vida y varias personas resultaron lesionadas luego de registrarse un choque por alcance en el que se vieron involucrados por lo menos cuatro vehículos. En más información, hay ya resultados por parte de el recorrido que hiciera Protección Civil del Estado de Tlaxcala, que daba a conocer la presencia de un socavón allá en la Universidad de Tepeyanco. Lo vamos a comentar en unos instantes más. El pronunciamiento de Alberto Perea Marrufo, secretario de Seguridad Pública, quien habla también sobre las acciones en materia de seguridad. La gobernadora estuvo realizando una gira de trabajo en varias zonas para llevar a cabo acciones en materia de la educación. Por supuesto, el enlace con Rocío Sandoval, Héctor Lorenzo, Emilio Magdaleno, Guillermo Veloz y todo el equipo que le va a mantener bien informado. Nos escuchamos en unos cuantos instantes.
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0: En la capilla 7 se vela José Rogelio Monzón Lee. Su cuerpo será cremado en crematorio ecológico Cristo Rey en punto del mediodía. Descanse en paz.
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1: Fallece masculino en la autopista México-Puebla. Murió atropellado es un hombre de aproximadamente 40 años de edad en la autopista México-Puebla a la altura de Los Cochinitos en el carril de alta con sentido a México. Presuntamente vivía en situación de calle y así nos lo reportaba la Red de 5 Radio al 22-22-38-29-90.
2: Pues ya lo reportaron, el tema ahí de la autopista que está bastante denso el tráfico con sentido hacia la Ciudad de México, pues también, y el tema ahí es por una persona que está lamentablemente fallecida. Hay una ambulancia de Capufa abanderando el cuerpo, pero sí, bastante tráfico también.
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1: Y está alertando la autoridad que están circulando mensajes fraudulentos con enlaces que simulan multas de tránsito. Las autoridades piden que esto se reporte a la Policía Cibernética al 222-213-8111 y que después bloqueen esos números y sobre todo que no caigan en la estafa. Y una falla en el sistema de telepeaje provocó afectaciones desde la madrugada en el acceso al segundo piso de la autopista México-Puebla, esto con sentido a Puebla a la altura del outlet, y así lo comentaba uno de los transportistas que estaba esperando en el lugar.
7: No sirve el sistema de la caseta. Estamos esperando que se reinicie el sistema para poder avanzar.
8: ¿Y de cuánto tiempo ya lleva parado?
7: Como una media hora más o menos.
8: Porque ya se fue hasta la fila lejos.
7: Sí, pero estamos esperando, lo de menos es volándola, pero vamos a tener problemas nosotros.
8: Dicen que no tiene efectivo, para efectivo.
7: No, al contrario, no sirve para leer el tag. Por eso estamos parados, si no nos autorizan a nosotros el efectivo.
1: La circulación ya se restableció en la zona. Muchísimas gracias por su reporte. Son las 8 de la mañana con 3 minutos. Tenemos una temperatura en Puebla capital de 23 grados centígrados. Quédense con nosotros por la grupera La Mera Mera 89.3 FM. Además, pueden escuchar las noticias todo el día en la Red Ciudadana 1120 AM y en el 1090 en la HR. En la operación digital, Duval Rubio, y en la operación de las redes sociales, Alex Denicia. Nayeli Aguilar agradece el favor de su atención. Buenos días.
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0: Muy buenos días, San Martín, Texmelucan. Ya estamos transmitiendo completamente en vivo desde la cabina de Stereomax 98.1 de FM. Nuestro noticiero, buenos días, Texmelucan. Vamos a arrancar, por supuesto, con la información más importante generada hasta esta hora. Les saludo en este jueves 21 de mayo del año 2026. Por supuesto, saludo a mi compañera Jessy Valera, que me está apoyando en los controles. Jessy, muy buenos días. Y detrás de la producción de Buenos Días, Texmelucan, mi compañero Rodo Martínez, que ya está listo para llevarle a usted las imágenes de las notas registradas en las últimas horas. Por supuesto, enviamos saludo, abrazo a la gente de la región de San Martín, Texmelucan y el bello estado de Tlaxcala, que ya nos hace el favor de sintonizarnos. Quédese con nosotros, hay bastante información en esta mañana. Por supuesto, tendremos en unos instantes más el enlace con Rocío Sandoval, con Emilio Magdaleno, para que nos lleven a un recorrido informativo sobre todo lo que ocurre en la entidad tlaxcalteca y, por supuesto, en Puebla. Recordarles a ustedes que estamos en el 22-25-23-58-14, 248-102-15-46, 248-203-3217, redes sociales, Buenos Días Texmelucan en Facebook y también en el resto de las plataformas donde le informamos a usted 24/7. Y vamos a arrancar ya con la información y tenemos mensaje de los amigos del auditorio que ya desde muy temprano se están reportando con nosotros. Dice, muy buenos días, dice, quería comentarle que ya llevamos más de la mitad del ciclo escolar y sin embargo la escuela del centro escolar Profesor Enrique Martínez sigue sin maestro. Hemos enviado oficios a la SEP y hemos hablado con la directora, pero no hemos tenido respuesta. Esto es un problema recurrente que se repite año tras año y siempre hay un grupo que se queda sin maestros. No puede ser posible siendo una escuela tan grande. Esto es en el centro escolar de San Martín Texmelucan. Y fíjese que ya tenemos respuesta de parte de los amigos de la Ruta 3 de la zona de San Martín Texmelucan. Usted recordará que ayer nos reportaban, Jess, que tenían broncas con el asunto de la supuesta invasión de rutas. Escuche usted parte de lo que nos comentan pues algunos choferes de esas unidades.
1: Señor Cetina, buenos días. En réplica a lo que están comentando los señores de Ruta 1 a la supuesta invasión que dicen que estamos haciendo de parte de Ruta 3, es una mentira. Realmente lo que Ruta 3 está haciendo ahorita, debido a que está cerrado el paso del puente del Arco Norte en el camino de San Baltasar a San Lucas, estamos dando vuelta por corredor industrial de San Baltasar, agarramos un tramo de carretera a San Martín y pasando el Arco Norte nos estamos reintegrando en calles aledañas para seguir con nuestro recorrido habitual, transportando así a nuestra gente que vienen algunos de Moyoxingo, San Baltasar y van hacia San Lucas y viceversa. No estamos agarrando ninguna otra calle que se llame invasión de ruta.
0: Ahí está parte lo que nos comentan los permisionarios de la Ruta 3. Les estamos dando su derecho de réplica con la finalidad de atender esta situación que nos estaban comentando. Ahí está parte de la información que se genera. Le presentamos a usted el reporte del clima y las efemérides.
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0: Gracias, Jess. El día de hoy la temperatura máxima en San Martín Texmelucan alcanzará los 24 grados, una mínima de 17 grados, ya en estos instantes la sensación térmica alcanza los 16 grados, cielo mayormente soleado, la calidad del aire es buena. La verdad es que la lluviecita que nos cayó el día de ayer vino a limpiar esa bruma tan gris que ya se presenta en la región de San Martín Texmelucan y pues ya la calidad del aire se reporta como pues bastante buena, hay que salir a respirar aire puro. Y por supuesto vamos a escuchar la participación del maestro Jesús Contreras con las efemérides en el ámbito local.
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3: Muy buenos días, ¿qué pasaba en San Martín Texmelucan y su región un 21 de mayo de 1915, 1944 y 2015? En una fecha como hoy, en 1915, desde el cuartel general de Xochimilco, el brigadier Fortino Ayaquica informó a Emiliano Zapata sobre el combate contra los carrancistas en Atlixco. Tuvo que retirarse por falta de parque y de apoyo del general Francisco Mendoza, que andaba por Texmelucan. En 1944, el gobernador del estado, doctor Gonzalo Bautista Castillo, dio autoridad necesaria al Consejo Municipal de Texmelucan para que vendiera el mejor postor un predio propiedad del ayuntamiento, con el objetivo de que con el dinero recabado por la venta, el monto fuese destinado a la construcción de un nuevo edificio para el rastro municipal. Y el 21 de mayo de 2015, falleció la profesora Concepción Briceño González, que como docente dio clases en la secundaria federal número 1. En la secundaria número 2 fue subdirectora, igualmente fue presidenta del sistema DIF municipal de Texmelucan, y de 1977 en adelante fue activa en la comunidad franciscana de los hermanos terciarios. Esto pasaba en San Martín, Texmelucan y su región. Un 21 de mayo de 1915, 1944 y 2015.
0: Gracias, vamos a continuar con más información. Tenemos reporte de la red, se están comunicando con nosotros padres de familia del Kinder José Pérez Vargas de Santa Catarina. Nos señalan que pues había un acuerdo para que los niños salieran con otra ropa distinta al uniforme. Varias de las mamás dicen que ya compraron la ropa y que resulta ser que ahora les dijeron que siempre no. Entonces, pues ya hay molestia, están pidiendo que pues se les permita ya realizar la actividad como la tenían prevista. Entonces, pues vamos a checar únicamente qué es lo que está pasando. Tendría que intervenir la CORDE o llegar a un acuerdo de manera pues interna al interior de este plantel. Dice, buenos días, dice, no han apoyado a los perritos de atrás del buffet de libramiento, la Casa Blanca de dos pisos, siguen en las mismas condiciones, por favor, seguir insistiendo. Ya le mandé el mensaje al responsable del área de bienestar animal. Espero que por favor nos puedan atender y puedan llegar a poder brindarles apoyo a estos días. Aquí tenemos, a estos perritos. Vamos a hacer aquí un mensaje. Dice aquí, a ver, escuche usted.
4: Hola Ceci, muy buenos días. Fíjate que ahorita en la mañana escuché el noticiero allá de Javier López Díaz con el equipo de ustedes acerca de la feria del Afore, de las Afores. Nada más que ya no dijeron horario, ya no escuché de qué hora a qué hora. ¿Serías tan amable de informarme y qué días es la feria del Afore? Porque me interesa, por favor. Soy tu amigo, don Víctor del Colegio Renacimiento. Por favor,
0: Muchas gracias. Vamos a verificar porque esa información ahorita no la tengo a la mano, pero ahorita le mandamos mensaje a Naya Aguilar para que nos pueda apoyar y nos puedan informar exactamente cuándo va a ser la feria de las Afores, que es importantísimo para que ustedes puedan acudir y saber qué tipo de servicios se les van a entregar. Más mensajes de los amigos del auditorio. Muchas gracias. Dice, buen día, un saludo al grupo de ciclistas del IMT de San Martín Texmelucan. Saludos a los muchachos que hacen aquí posible este espacio. Quiero hacer un reporte sobre la alcalde de la Magdalena Tlaltelulco, Rocío Claudia Pluma Meléndez, no quiere dar los recursos para los barrios y en el barrio de Calnahuac está muy olvidado. Pues ahí están los reportes, le están pidiendo a la presidenta municipal de esta demarcación a que atienda los reportes. En redes sociales, específicamente en la página de Buenos Días Texmelucan, Joel González, saludos Ceci, feliz jueves para todos los texmeluquenses, gracias. ZJ Alexandra, buenos días, bendiciones para todos ustedes. Emani González, buen día, Ceci, excelente noticiero, por favor, una felicitación para Emanuel González que cumple 15 años, gracias. Ahí está parte de los reportes que se están comunicando con nosotros. Otro mensaje dice aquí, hola Ceci, muy buenos días y el equipo de Stereomax, por favor, me podrías comentar estas felicitaciones. Hoy quiero felicitar a mi papá, el señor Constantino, por su cumpleaños número 61. Él se encuentra laborando en su carnicería en San Juan Tetla, que Dios le conceda larga vida y salud y se pase un día maravilloso. Y le dice aquí, papi, gracias por tanto y perdón por tan poco, te amo mucho, de parte de su hija Rosy. Pues pásese un día increíble, el día de hoy está usted de manteles largos, celébrelo en grande y dele gracias a Dios. Le mandamos un abrazo a don Constantino que está de manteles largos. Yes, pues vámonos al corte y regresamos con más información.
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1: Gracias, Jess. Ya estamos de regreso en la cabina de Stereomax 98.1 y el día de hoy es un gusto poder recibir a Rocío Cazabal. 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
1: Pues continuamos con más información.

0: Gracias, Jess. Seguimos con más información. Le presentamos a usted las notas del día.
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0: Muchas gracias. Y pues el día de ayer el sistema DIF municipal, acompañado del alcalde de San Martín Texmelucan, Juan Manuel Alonso, dieron a conocer un proyecto que la verdad me parece bastante interesante y es un logro importante para el sistema DIF municipal. Y es que a través de una convocatoria que lanzara el DIF a nivel nacional, convocó a todos los municipios de la República Mexicana a poder participar por un monto significativo para la rehabilitación de los CAICs. ¿Qué son los CAICs? Los Centros de Atención Infantil Comunitarios, que operan en las localidades, en las juntas auxiliares, y que pues algunos de ellos ya enfrentan problemas de estructura por la cantidad de años que llevan ya al servicio de la educación. Y en este caso, Carla González Martínez, presidenta del sistema DIF municipal, adelantó que la comuna recibirá un total de 8 millones de pesos que serán invertidos en el CAIC de Santa María Moyotzingo, el más grande de la zona de San Martín Texmelucan. Pero usted me dirá, ¿por qué Santa María Moyotzingo? Pues resulta ser que el CAIC ya tiene muchos años, la infraestructura con la que cuenta ya está, pues ya pudiera generar algunos problemas de seguridad para los niños. Además, no tienen comedor, tienen algunas otras deficiencias que necesitan ser pues rehabilitadas, que necesitan ser activadas. Y el día de ayer la presidenta del sistema DIF municipal comentaba esta situación. Va a haber paneles solares en el nuevo edificio, 4 nuevas aulas, módulos de sanitarios para niños y para personal administrativo, 2 bodegas, comedor, incluso un lactario, para que las mamás que estén en esa etapa puedan acudir directamente a ese espacio y puedan amamantar a sus niños sin necesidad de que se tenga que exponer muchas veces a las miradas, porque hay gente que pues le incomoda un proceso que es natural y que se ha hecho durante muchos años en México, pero que pues bueno, a algunas personas les molesta, pero esto es parte del proyecto. Vamos a escuchar a Carla González.
2: Por voltear a ver a los CAICs para ver de qué manera se les puede apoyar. Y bueno, pues ahí en esa reunión que tuvimos con todas las presidentas, los secretarios de obra, nos comunicaron que bueno, había salido esta convocatoria para entrar a un concurso, por así decirlo, donde teníamos que llenar ciertos lineamientos para poder entrar a esta convocatoria. Nos dieron todos los lineamientos que había que llenar, pero pues teníamos algo en contra, que era el tiempo era muy corto y el estudio que se tenía que hacer era muy profundo. Entonces la verdad es que saliendo de ahí, de inmediato tuvimos una reunión con todos los que estamos el día de hoy aquí reunidos para ver qué íbamos a hacer, cómo lo íbamos a hacer, y pues empezamos a hacer el recorrido por los 13 CAICs para ver cuál era el que cumplía con los lineamientos que nos pedían. Carlitos, adelante por favor, si gustas tomar asiento. También fuiste parte de eso. Y pues estuvimos checando, haciendo el recorrido por los 13 CAICs, y bueno, pues decidimos, después de una serie de meses de trabajo que tuvimos todos justo aquí, pues decidir que era el de Santa María Moyotzingo, por todo lo que representaba. Uno era el espacio, ¿no? Porque obviamente lo que

ya estos motocarros, aunque le digo a usted, muchos de los integrantes de Ave Fénix ya habían invertido en una camionetita, también en una moto, y ya las adaptaron para seguir haciendo sus labores de recolección de basura. Vámonos con más información.

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8: Y ya tenemos mensaje de los amigos del auditorio en relación a lo de los recursos que se van a entregar para el CAIC, y esto es un tema que nos están comentando. Dice: buenos días, Ceci, qué bueno que sea muy bien administrados esos recursos y que sea para mejorar esta institución educativa. Dice, porque lamentablemente en algunas otras zonas, dice, te puedo decir que han llegado apoyos, por ejemplo, en la escuela Eufrosina Camacho, una cantidad considerable, dice, y solo compraron malla sombra para el calor. Otra escuela es el bachillerato de San Cristóbal, que solo lo ocuparon para pintar la escuela y un tramo de malla ciclónica, y para más de 500,000 pesos, dice, pues sí, está complicado este tema. Dice aquí, nos están reportando que están regalando flores allá en el libramiento a San Juan Tuxco. Bueno, ahí está parte de lo que nos están reportando los amigos del auditorio. Tenemos este boletín de búsqueda, ahorita con mucho gusto lo compartimos. Vamos a entrar en materia, seguimos con más reportes que se dan a conocer en la región de San Martín Texmelucan, y pues vámonos ya también con lo que ocurrió con estas recomendaciones que da a conocer el Ayuntamiento de San Martín Texmelucan ante los vientos fuertes, y las condiciones climáticas. Asegurar puertas y ventanas y láminas y objetos que puedan caer, evitar caminar cerca de postes, bardas o cables, no refugiarse debajo de estructuras ligeras o anuncios, guardar macetas, lonas, sillas y decoraciones exteriores. Si manejas, reduce la velocidad y mantén distancia. Ten a la mano lámpara, radio y números de emergencia. Esto es parte de lo que están comentando las autoridades.

0: Todo te pido de favor que nos vayamos con la nota del día de ayer, estas imágenes que ocurrieron en San Juan Tuxco, específicamente en la calle Álvaro Obregón, por donde transitaban tres personas a bordo de una motocicleta. Un joven de 17 años, dos mujeres, una de la tercera edad, otra más que está embarazada, y resulta ser que se les vino encima una rama. El fuerte aire que se había registrado previo a la lluvia que el día de ayer nos cayó habría sido uno de los factores que habría generado que esta enorme rama cayera sobre estas tres personas. Desafortunadamente, pues el jovencito perdió la vida prácticamente en el instante. Aunque las personas que estaban alrededor intentaron auxiliarlo, nada pudieron hacer. Los cuerpos de emergencia confirmaron que ya no contaba con signos vitales. Al sitio arribaron elementos de la Policía Municipal, de la Marina, resguardaron el lugar hasta que se realizó el levantamiento de cadáver. Enviamos un abrazo solidario a la familia de este chico que lamentablemente el día de ayer perdió la vida en este accidente. Gracias, ahora nos vamos a lo que tiene que ver con Huejotzingo, y es que la noche de ayer también se registraron accidentes sobre el bulevar Aeropuerto, específicamente en el acceso a Real de Segovia, este fraccionamiento que está ubicado entre este libramiento y la zona de la autopista México-Puebla, donde lamentablemente dos personas perdieron la vida. En este accidente se vieron involucradas por lo menos cuatro unidades, vehículos compactos que viajaban, donde viajaban varias personas. En este sentido se dio el apoyo por parte de Vialidad del Estado, bomberos del Estado, Protección Civil Municipal de Huejotzingo, que arribó hasta esta zona para poder auxiliar a los lesionados. Entre los vehículos que se vieron involucrados, un Jetta color rojo con placas del Distrito Federal, donde lamentablemente el piloto perdió la vida, un Ford Ka color azul con placas del Estado de Puebla, donde también viajaba un masculino que lamentablemente perdió la vida tras el impacto, una Chevrolet Tracker color gris con placas del Estado de Tlaxcala con tres tripulantes con contusiones, y un Fiesta color blanco con placas del Estado de Puebla, donde estaban dos mujeres también con contusiones. Tuvieron que ser atendidas y valoradas por la ambulancia del municipio de Huejotzingo. Personal de bomberos del Estado realizó la extracción de uno de los cadáveres de los choferes que, pues, lamentablemente perdieron la vida en este accidente. Gracias, Rodo. Ahora nos vamos a la zona de San Juan Tuxco. Tenemos información del presidente municipal de esta demarcación. Me refiero a Federico Ramos Romero, quien está informando que ya el día de hoy arrancó la colocación de lo que tiene que ver con el pavimento. Recuerde usted que no hay paso, no se puede pasar, para que no vaya usted ahí a molestarse. Escuche usted al presidente auxiliar.
1: Sí, muy buenos días. Te informamos que en estos momentos se está llevando a cabo ya la pavimentación con concreto hidráulico de la carretera de San Juan Tuxco en el tramo de El Potrero a lo que es el libramiento carretero. Saludos.
0: Ahí está parte de lo que nos comenta Federico Ramos Romero. Seguimos con más información que se genera en la región de San Martín Texmelucan, y la fuga que el día de ayer por la noche reparó personal del Sosapatex ahí en la calle Mújica y Osorio, que usted recordará que se está rehabilitando al 100%, es decir, drenajes, la tubería de las tomas de agua, y pues el día de ayer reportaban que había una fuga. Finalmente el personal del Sistema Operador de Agua Potable y Alcantarillado atendió la solicitud de los vecinos, porque dicen que se estaba regando bastante agua. Gracias, Rodo, y seguimos. Oigan, de verdad es que ya no sabemos de qué manera decirles a los motociclistas que usen casco, que respeten los límites de velocidad. Hoy por la mañana un jovencito derrapó a la altura de las conocidas farmacias de allá de Guadalajara. Pues resulta ser que no llevaba casco. Y hay otras imágenes que obviamente no pasamos, porque yo no entiendo. Si nosotros somos los adultos, ¿por qué no pensamos como adultos? Hay una imagen que anda circulando en redes sociales donde se observa a un niño que va en una motocicleta, pero esa no es la nota. La nota es que va de espaldas al conductor, es decir, él va viendo a los carros. Y para variar, el niño, ¿qué cree usted? No lleva casco. Hoy por la mañana, también que vengo sobre la calle Florencio Espinosa, va una chica con sus niños a un colegio que está aquí abajo. El niño de brazos, enfrente, sin casco. Ella, sin casco. Y el niño que también trae a la primaria, ¿qué cree usted? Tampoco trae casco. Es importantísimo que tomemos conciencia sobre la cultura vial y nos cuidemos, de verdad, porque los accidentes están prácticamente a todas horas del día, y la mayoría de los que se registran en la región de San Martín Texmelucan, sí, son de motocicletas. Gracias, Rodo. Ahora nos vamos con noticias un poquito más agradables, y es que resulta ser que se comunicaron con nosotros, amigos del auditorio, que están pidiendo el apoyo para poder buscar hogar a, por lo menos, me dicen que son en total 8 perritos. Desafortunadamente, ya sabe usted que hay gente que no tiene la conciencia de esterilizar a sus mascotas, y ya cuando ven a la hembra que está cargada, pues se les hace bien fácil lanzarlos a la calle. Pues resulta ser que estos perritos ya están completamente esterilizados, están desparasitados y están buscando un hogar. Nos dicen que están en la calle Progreso. Estamos solicitando el apoyo de protectoras de animales del municipio de San Martín Texmelucan, de Bienestar Animal, para que nos puedan ayudar a colocar a estos perritos. Todos son mestizos. Sin embargo, le puedo decir que todos están chulísimos. Si usted tiene la oportunidad de brindarles un espacio a estos perritos, hágalo. De verdad que los animalitos se lo van a agradecer. Seguimos con más información. Este boletín de búsqueda que están compartiendo, están solicitando el apoyo para poder localizar a Ibrahim Galicia Juárez. Él tiene 18 años de edad. Fue visto por última vez el pasado 18 de mayo del 2026 en el municipio de Totolá, Tlaxcala. Él tiene como señas, dicen que no tiene señas particulares, tiene una estatura de 1.70, complexión media, tez morena clara, cabello negro corto y lacio, ojos café oscuro, nariz mediana, boca mediana. Cualquier información puede hacerla llegar directamente al boletín de búsqueda que ya está siendo repartido en redes sociales con la finalidad de que puedan localizar a este jovencito. Créame que, pues, quien está pasando por esta angustia vive momentos realmente terribles al no saber de sus seres queridos. Entonces, cualquier información que pueda permitir, pues, localizarlo, se lo vamos a agradecer. Aquí le mandamos este mensaje a Sergio Castro, dice que ya tiene como un mes que no ha pasado el carro de la basura en la calle Tercera Sur de San Juan. Perdóname, esto es Chautzingo. Vamos a pasársela directamente a las autoridades de San Lorenzo Chautzingo. Ya, pobre Sergio, ya lo traigo todo mareado al pobre, de que le paso muchos reportes, pero ahí está, ya lo mandamos directamente a la autoridad correspondiente. Otro mensaje que nos están compartiendo: buenos días, dice, ¿qué pasó con el puente de Santa Catarina? No, que desde ayer estaría cerrado. Bueno, pues es la logística del área de obras públicas, vamos a checar. Dice tía también, dice aquí, por favor. Dice, la verdad es que es lamentable, dice, porque cuando hay retén, los propios motociclistas se avisan para evadir a las autoridades. Y sí, la verdad es que sí lo he visto yo. Como le dicen, hasta les chiflan, allá adelante te están mordiendo, quítate, le dicen para que se vaya por otro lado. Bueno, ahí está parte de la información. Si no queremos que nos sancionen, casco, licencia, tarjeta de circulación. Y lo mismo en el vehículo, no ir manejando con el celular, llevar cinturón de seguridad, etcétera, etcétera, para que no le demos motivo a los elementos de tránsito, porque ya sabe usted que también de repente, pues hay quejas. Hola, buenos días, podría decir que aquí en la colonia Los Dicios no hay agua para ver qué pueden hacer sus Zapatec, seguido nos hace falta el vital líquido, por favor, espero mandes el mensaje. Ya en estos instantes le estamos mandando al ingeniero Rafael Enciso, que siempre también me contesta los mensajes para que nos pueda saber, para que nos pueda decir exactamente qué es lo que está ocurriendo. Vámonos ya a hacer un enlace, ya me colgué con los mensajes, con Rocío Sandoval, para que nos lleve también el reporte de la información más importante en la región de San Martín Texmelucan. Y pues ya sabe usted, insistimos con estos perritos que están buscando hogar. Si usted tiene chance de darles la oportunidad, le vamos a pasar el número de contacto para que se pueda comunicar con las amigas que nos están pues haciendo el favor de compartir las imágenes de estos cachorritos. Aquí nos están diciendo que pues estamos intentando marcarle a mi compañera Rocío Sandoval para que nos pueda llevar el reporte. Nos está mandando a buzón. Vámonos al corte y regresamos después.
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0: Ya estamos de regreso en la cabina de Stereo Max y también aquí nos están comentando que en dos colegios particulares que están ubicados en el centro de San Martín Texmelucan hacen un llamado a que se pueda evitar que los padres de familia dejen a sus hijos en la puerta de la escuela aun cuando van en los vehículos, porque dicen que pueden generar un accidente. Rocío Sandoval, buenos días.
13: Buenos días, Ceci Espinosa, buenos días al auditorio, buenos días Texmelucan. Pues para decirte que en la temática de lo que significa realmente ser gobierno y la gobernanza que debe de tener una autoridad municipal, pues en este sentido, el Ayuntamiento de San Martín Texmelucan sí como que tiene muy claro, Ceci, que hay que sentar bases desde el inicio de la formación preescolar para ir generando toda esta, digamos que andamiaje que te va a llevar a ser un buen ciudadano, una buena persona. Y pues en ese sentido reconocer la labor que tanto Juan Manuel Alonso, el presidente municipal, como Carla González al frente del DIF municipal han realizado por mejorar la infraestructura educativa de lo que tiene que ver con los CAIC, que es la formación inicial que tienen los infantes. Y pues enhorabuena para Santa María Moyotzingo, porque justo ayer se anunció que hay 8 millones de pesos para realmente reconstruir o volver a construir el CAIC de esa comunidad con un concepto ya muy diferente, muy humanizado. En el discurso que mencionaba Carla González cuando presentaba, muy entusiasmada este proyecto, muy satisfecha por el trabajo que en combinación con obras públicas se pudo concretar y realizar con Carlos Montiel, que es el que tiene que ver con bienes patrimoniales, hablaba de un concepto, Ceci, que me llamó la atención, que tú y yo después comentamos justamente, que es el tema de la educación humanizada, justo en esta nueva escuela mexicana, donde la creación, fomento de valores, la infraestructura, tanto educativa como humana, es algo que le está apostando Carla González, muy apoyada del presidente municipal, que después anunció que luego de que se obtuviera este recurso, para San Martín Texmelucan como único municipio que obtuvo 8 millones de pesos por el gran trabajo que se está realizando por la propuesta que presentaron. Pues el presidente municipal anunció también ayer que se va a seguir trabajando en el resto de los CAITs donde hay mucha necesidad, y pues eso habla, te digo, insisto, del buen, la buena directriz que tiene cuando se realmente se quiere ser buen gobierno, que es mejorar la parte de la educación, Ceci, y yo lo veo muy bien.
0: Pues sin duda alguna, la verdad es que la llegada de estos 8 millones son bastante buenos. El DIF de Santa María Moyotzingo ya lo requería, y entonces pues vamos a ver cómo se va ejecutando la obra, que sin duda alguna pues es de beneficio para la comunidad. Muchas gracias, Chío.
13: Pendiente, Ceci.
0: Gracias, te mando un abrazo. Ahí está parte de la información. Ya vamos a hacer un enlace con mi compañero Emilio Magdaleno hasta la zona de Tlaxcala, pero antes le comparto a usted esta información de mi compañero Héctor Lorenzo. Una jornada de accidentes el día de ayer en la entidad tlaxcalteca, uno de ellos que se registró ahí en la autopista Tlaxcala-Pisaco, donde 4 vehículos colisionaron sobre esta vía de comunicación a la altura de Ocotelulco, pasando el trébol hacia la ciudad rielera. Pues únicamente se reportaron daños materiales, pero lo cierto es que sí estuvo bastante aparatoso ese accidente. Ya para cerrar la participación de mi compañero Héctor Lorenzo, también le comparto que el día de ayer, después de la intensa lluvia registrada el martes en la capital de Tlaxcala, personal del ayuntamiento de esta de este municipio realizó la limpieza del primer cuadro de la ciudad para mantenerlo, pues retirar la tierra, el lodo y las hojas y la basura, que por supuesto se arrastra con todo lo que tiene que ver con la lluvia. Esto con información de mi compañero Héctor Lorenzo, a quien le mandamos un saludo. Y pues ya mañana estaremos tratando de enlazarlo. Ahí te pido, Emilio, que me eches la mano, por favor, para contestar, porque ya estamos llegando a la parte final de este espacio informativo. El día de ayer, la verdad es que hubo un evento bastante, bastante bueno, y que tiene que ver con el asunto de la declaratoria en la que estuvo presente la gobernadora del estado de Tlaxcala, la declaratoria de protección de la indicación geográfica del pulque de Tlaxcala por parte del Instituto Mexicano de la Propiedad Industrial, el INPI, que abre un abanico para el crecimiento y el desarrollo comercial de esta bebida ancestral en beneficio de 25 municipios de la entidad, aseguró la gobernadora Lorena Cuellar Cisneros al encabezar este acto, acompañada por Santiago Nieto, titular del INPI, y abundó que de esta manera las entidades, pues de identidades, es una manera de generar beneficios para los productores de pulque. Vamos a escuchar parte de lo que comentara la gobernadora del estado, Lorena Cuellar Cisneros.
14: 25 municipios de nuestro estado. Que reconoce jurídicamente el conocimiento, la tradición y el trabajo que nuestras comunidades han preservado durante generaciones. Este logro también es el testimonio histórico de la resistencia de nuestro pueblo indígena, una fuerza que se mantuvo firme a pesar de la conquista y que defendió sus costumbres, sus saberes y su relación sagrada con la naturaleza. Preservar el pulque como una tradición milenaria es honrar esa resistencia viva que nos define. Con orgullo lo decimos, aquí nació México, aquí en Tlaxcala, y por eso nos sentimos sumamente orgullosos de ser tlaxcaltecas.
0: Esta parte de lo que comenta la gobernadora del estado, Lorena Cuellar Cisneros. Ahora nos vamos con lo que dio a conocer también el titular de comunicación social del estado de Tlaxcala, quien hablaba justamente de los saldos en relación a las últimas lluvias registradas. Las fuertes lluvias registradas ayer, es decir, el pasado martes, dejaron algún tipo de afectaciones en 12 municipios, siendo la capital de Tlaxcala y Tepeyanco los de mayor daño. Sin registro de lesionados, reveló el vocero del gobierno del estado, Antonio Martínez Velázquez, confirmó que el fenómeno natural provocó un socavón en la parte trasera de la Universidad Politécnica. Vamos a escuchar al director de comunicación social del gobierno del estado de Tlaxcala.
15: Con los elementos más graves, uno de ellos es el socavón, que además ayer mismo el propio presidente municipal de Tepeyanco y las autoridades de la Universidad Politécnica y de la Secretaría de Infraestructura pudieron revisar. También aquí en el ayuntamiento, el presidente Alfonso Sánchez García y su equipo hizo un levantamiento de algunas inundaciones en el centro de la capital y algunos otros puntos. y en un momento le pido a Verónica que les envíe la nota informativa con estas eventualidades y cómo se están atendiendo.
0: Seguimos con más información. Ahora nos vamos con el Centro Regulador de Urgencias Médicas de Tlaxcala, el CRUM, quien detectó, escuche usted, la operación de ambulancias y personal médico sin certificación en al menos 3 municipios de la entidad tlaxcalteca, situación que pone en riesgo la integridad de las personas que requieren atención prehospitalaria, informó el titular de este organismo, Irving García Cervantes. Vamos a escuchar al titular del CRUM.
16: La prioridad es buscar las ambulancias de los municipios para atender esas emergencias, por los tiempos de traslado sobre todo. Entonces, buscamos primero las ambulancias de los municipios, buscamos en todo caso a Cruz Roja con sus 7 delegaciones, y si no, pues entramos nosotros como Centro Regulador de Urgencias Médicas con las ambulancias que tenemos en diferentes puntos del estado. Con esas bases lo que buscamos es acortar tiempos de respuesta. La indicación de la señora gobernadora es atender de forma excelente a la población tlaxcalteca.
0: Pues ahí está parte de lo que comenta el Centro Regulador de Urgencias, que sin duda es preocupante, habrá que hacer una revisión. Y ahora nos vamos con una nota que, hijo, le deja mucho que desear, porque se supone que ya lleva 3 meses en el cargo esta funcionaria, que ya tendría que estar empapada de los temas que tienen que ver con el sector agrícola en Tlaxcala. Pues es un tema realmente penoso que el día de ayer mis compañeros Emilio Magdaleno y Pablo Morales se acercaron con la titular del Impulso Agropecuario en Tlaxcala, Gisela Lucero Cepeda, quien pues se negó a responder sobre los daños a terrenos ejidales por heladas e inundaciones en diferentes municipios. Incluso le hablaba a Rosario para que la sacara rápido de donde estaba. Escuche usted a la funcionaria que no sabe pues las actividades que hace en su secretaría.
17: Muy breve, sobre todo el tema.
18: Rosario, pero cuéntame. Rosario, ¿dónde está? Rosario.
17: Muy rápido, secretaria, el tema de las heladas de los últimos días en la zona oriente de Tlaxcala.
18: Se están atendiendo, ahorita se están haciendo verificaciones.
19: Oye, y para el cambio climático, este efecto del Niño que tanto preocupa a los campesinos, ¿qué medidas se van a tomar?
18: Ahorita,
17: sí, como no, secretaria. Pero cuando, porque la primera vez que públicamente está y no queda entrevistas. ¿Le tengo algo?
18: No, siempre hemos estado entrevistas.
17: Bueno, que no van a hacer un espacio. Hay preocupación de los campesinos de varios sectores.
0: Emilio, ahora yo te digo como la secretaria de Impulso Agropecuario, yo le gritaba a Rosario, yo te grito a ti, Emilio. ¿Qué pasó ayer con la secretaria?
20: Pues mira, sí, pues simplemente buenos días, es decir, pues la mala atención, que no tiene atención esta funcionaria. Al final de cuentas ya el video lo archivé, ahorita se exhibió porque la señora no tiene la atención ni a los campesinos ni a los medios de comunicación. Literalmente dice que salió huyendo porque no tiene respuestas y no tiene la manera de tratar a los campesinos. Lamentable la situación. Vamos a ver qué sucede, porque simplemente no nos quiso atender, aun cuando la fuimos literalmente correteándose, sí, muy lamentable.
0: Pues vamos a esperar. Gracias, Emilio, te mando un abrazo.
20: Hasta luego, Ceci.
0: Hasta luego, buen día. Gracias, aquí se están reportando con nosotros amigos campesinos de Santa María Atexcac. Esto es Huejotzingo. Están enviando un saludo a la diputada Angélica Alvarado y por supuesto al gobernador Alejandro Armenta, porque dicen que el día de ayer llegó un dron para poder hacer la fumigación de sus árboles frutales para que puedan seguir con la cosecha. La verdad es que la tecnología se está poniendo al servicio del campo y la verdad es que estos drones son impresionantes. Reducen el riesgo de que las personas también estén en contacto ya de manera mucho más directa con los químicos, porque con el sobrevuelo en unos 15 minutos está fumigado. Ahí está parte del reporte. Me dice mi compañera Jessy Valera que estamos llegando a la parte final de este espacio informativo. Nos escuchamos el día de mañana. Que tengan excelente jueves.
21: Se realizará la Feria de las Afores en el Zócalo de Puebla 29, 30 y 31 de mayo. Así lo destacó en entrevista para Buenos Días el noticiero de la gente Julio César Parra, presidente de la Comisión Nacional del Sistema de Ahorro para el Retiro.
22: Así es, la Comisión Nacional del Sistema de Ahorro para el Retiro está invitando a todos los trabajadores derechohabientes que han tenido una cuenta individual en el Seguro Social o en el ISSSTE a visitarnos a la Feria de las Afores. Esta se va a llevar a cabo del viernes 29 de mayo al domingo 31 en un horario de 9 de la mañana a 6 de la tarde en el Centro Histórico de la capital poblana. Vamos a estar ubicados justo al lado de la Catedral, que es un sitio muy céntrico, y la Feria de las Afores es justo justamente la oportunidad de resolver cualquier duda que tengas sobre tu cuenta individual, sobre tu jubilación, sobre tu Afore.
21: La secretaria del Bienestar, Laura Artemisa García Chávez, reconoció el papel de las mujeres en la construcción del tejido social, el trabajo diario, la organización, el compromiso con las familias.
1: ¿Cuál es el objetivo principal de nosotras las mujeres? ¿Cuál es? ¿Qué nos une? ¿Qué hace? ¿Por qué luchamos todas, todos los días? Por nuestra familia. Ese es el gran objetivo en común que tenemos todas las mujeres. Porque no nos movemos por ambiciones personales. Porque todos los días nos movemos pensando cómo generamos un mejor estado, un mejor municipio, una mejor comunidad, una mejor colonia.
21: El secretario de Seguridad, Omar García Harfuch, aseguró que el gobernador con licencia de Sinaloa, Rubén Rocha Moya, se encuentra en ese estado y que no tiene protección federal, sino más bien es protección estatal. La temperatura en estos momentos en la capital de Puebla es de 21 grados centígrados, el cielo es despejado. Tome en cuenta estos cambios de temperatura, la humedad del 74% y una visibilidad buena de 12 kilómetros con un viento brisa ligera de 9 kilómetros por hora. Lo invitamos a que escuche la parte final del noticiario. Buenos días, el noticiario de la gente. Venga, porque estamos en el 89.3 de FM, la grupera, la HR 1090 AM y una tercera y muy buena opción, Red Ciudadana 1120 de AM. Duval Rubio en la consola digital, Alex Denicia en las redes sociales y aquí en el estudio Javier López Díaz. Le agradezco su atención, soy Raúl Méndez Macías.
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la mañana con 13 minutos, estamos ya de regreso, iniciando ya con las Max consentidas, vías de comunicación disponibles, tú ya las conoces, 248-484-2849, recibo tus mensajes, 22-25-23-58-14.

0: de este lado, tenemos por acá mensajito ya.
1: Hola, Jessy, buenos días. ¿Podrías complacerme con La Mujer que Soñé, con Los Temerarios?
0: Claro que sí.
1: Y si no la tienes, bueno, pues con alguna de Los Temerarios, ¿sí?
0: La mandamos.
1: Gracias, que tengas hermoso día. Mándame por ahí un besito fugaz. Yo te estoy escuchando aquí en San Mateo Ayeca como todos los días. Hasta luego.
0: Muchas gracias. Le mandamos su besito fugaz. Gracias por reportarse.
2: Buenos días.
0: Buenos días.
2: Una canción de Black Power, la de Te Quiero Bebé, por favor. Okay. Te escuchamos aquí en Texitlán, Puebla. Gracias. Buen día.
0: Gracias. Mandamos saluditos hasta Texitlán, Puebla, ¿ok?

0: estamos de este lado, tenemos por acá. Hola, hola.
1: Hola, Jessy, buenos días.
0: Buenos días.
1: ¿Cómo estás? Saludos desde San Bernardino, Concla.
0: Ándele, muchas Porfa, gracias.
1: Porfa, algo de Junior Clan. El tema, mi razón de ser. Con saludos para todo el grupo Textil y Juan Cuamatzi, que ya estamos laborando, Jessy.
0: Ok.
1: Saluditos para ti.
0: Gracias.
1: Parte de tu amigo Alex Cano. Muchas gracias, Jessy. Saludos para toda mi gente de San Bernardino Concla, que estamos de fiesta, Jessy, nuestra fiesta patronal.
0: Ándele.
1: Saluditos a todos y seguimos arrasando con Jessy Valera. Saluditos.
0: Muchas gracias. Les mandamos, por supuesto, saludito cordial. Saludito para la familia Flores Casabal y para la familia Flores Sánchez de San Juan Tetla. Amiga Jessy, manda un saludito para mi novia Marce, que nos escucha en San Pedro Matamoros. De parte de Esteban Mena, que te escucho en Ixmilpan Hidalgo, dice aquí. Les mandamos saluditos. Dice, ¿me puedes mandar saludo para el grupo de ciclistas IMT de San

0: estamos iniciando con las Max consentidas a través de la primera en FM.
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0: mañana con 37 minutos. Vámonos de este lado con mensajitos. Buenos días.
1: Hola, buenos días. ¿Me podría complacer con una canción, por favor? Uno de Julio, Julio Cumbia, perdón.

0: la de Adicto a tu Piel, por favor. Soy tu amigo Nacho Vázquez. Saluditos, bonito día, un besito fugaz, por favor. Gracias, gracias.
1: Gracias, le mandamos su besito fugaz. Que tengan excelente, excelente día.
2: Hola, Yusy, buenos días. Vamos a comenzar con una canción, la de Los Temerarios, la del Loco. Saludos para ti, todo tu auditorio Rosano. Yusy, excelente día. Saluditos, ¿me podías mandar un besito fugaz?
1: Claro que sí, excelente jueves. Le mandamos su besito fugaz. Hola, hola. Buenos días.
3: Me pones la de Mujer Araña, por favor. Hola, de Germán Carreño, vestida de blanco. Gracias, Jessy, lindo jueves.
1: Igualmente, excelente juevesito.
4: Hola, Jessy, buenos días. Sí, puedes complacer con una canción de Rey Mis Ángel Malvado, por favor. Te escuchamos aquí en Iztapizcla. Un saludito para todos. Mándales un beso fugaz, porfa. Gracias.
1: Le mandamos saluditos, su besito fugaz, que tengan excelente jueves.

pues prácticamente estamos llegando al final de las complacencias con esos temas que tenemos ya listos y preparados. Vámonos con esto de Julius Cumbia, el tema se titula Adicto a tu piel.

0: 9:47. Aprovecho para despedirme. Gracias mil por haberme acompañado. Excelente juevesito, a echarle muchísimas ganas. Les dejo un gran abrazo y nos escuchamos en punto de las 4 de la tarde. Mil bendiciones. Vámonos, finalizamos Las Max Consentidas.
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2: Encuentran muerta a Blanca Adriana, de 37 años, desaparecida en Puebla, y ahora su cadáver aparece en Tlaxcala. ¿Cómo le va? Buenos días. Este es el Radar de las 10. Toda la información con mi compañero Odinón Larios.
3: Sí, lamentablemente Blanca Adriana fue encontrada sin vida esta mañana, nos informa la red, en un canal en Axayanca, Tlaxcala. Reportaban el cuerpo de una persona, se confirma que es el de una mujer, con las características de esta chica. Lamentablemente fue encontrada sin vida. Se espera el reporte oficial de las autoridades de Tlaxcala, que deberán estar en comunicación directa con sus similares de Puebla, y de esta manera pues esperemos que haya mayor información. Están buscando, recordemos, a los presuntos responsables de esta clínica, que son pues quienes la habrían se les habría muerto en el lugar, se presume, y luego pues fueron a deshacerse del cuerpo de esta manera. Esperemos el reporte oficial.
2: Exactamente, les recuerdo que desde el 18 de mayo era buscada luego de desaparecer de esta clínica. Son las 10 de la mañana con 2 minutos.
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2: La secretaria del Bienestar, Laura Artemisa García Chávez, resaltó la importancia de la mujer en todas las acciones de la sociedad, porque además de unir a las familias, también unen a las comunidades.
7: Que muchas están desde las 4 de la tarde y que a lo mejor vienen con los niños y que tienen mucho calor, pero que están acá porque saben que su participación puede mover hacia adelante nuestra comunidad, porque va a lograr ese movernos juntas, el que logremos que nuestra calle esté mejor, que nuestros parques estén mejor, que ese espacio para deportivo lo podamos recuperar.
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2: Y recuerde que a lo largo del día le tenemos más información en Red Ciudadana a través de 1120 de AM y en toda la multiplataforma de 5 Radio Comunicación Efectiva. Tendremos todos los detalles del hallazgo del cadáver de Blanca Adriana, 37 años de edad, deja en la orfandad dos hijos menores de edad y arrancan las investigaciones por esta clínica a la que se fue a atender allá en la zona de Bellavista, de la zona de Zabaleta. Todos los detalles, escúchelos cada hora en Radar y también cada hora en los informativos que tiene Red Ciudadana 1120 de AM y toda la multiplataforma de 5 Radio Comunicación Efectiva. En la operación digital, Duval Rubio. En la operación de redes sociales, Alex Denicia, Rafael Tellez Morales, le informa en Radar.
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1: Muy buenos días, familia. 10 con 14 minutos. Iniciamos en este jueves 21 de mayo del año 2026. Arrancamos el show, niños.
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buenos días, familia, ¿cómo está? Qué gusto saludarle en esta excelente mañanuca. Ya, excelente, es una calurosa mañana, ¿verdad? Ay, Dios mío, bendito Dios. Mira, aquí en la cabina hasta me está sudando las orejas, vaya. Semana número 21, día número 141 y nos restan 224 días de este año 2026. Oigan, muchas felicidades a todos los cumpleaños del día de hoy y a todas aquellas personas que estén celebrando algo en especial. O de igual manera, según su santoral, hoy celebramos a San Cristóbal. ¿Cómo la ve?

0: Primero, mis amigos, si tú tienes algún cumpleañero, te voy a invitar a que nos mandes tu WhatsApp audio o te reportes con nosotros en el 22-25-23-58-14, ¿vale? 22-25-23-58-14. En las redes sociales, Facebook, Instagram, TikTok, @StereoMax98.1. Las redes sociales de un servidor, @LaTortugaMartínez en el Face, en el Insta y en el TikTok. Y pero si usted me lo permite, arrancamos e iniciamos los reportes para cada uno de ustedes.
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2: Un día más ha comenzado. Y para iniciar al 100, necesitamos que cante el gallo. ¿Y tú, andas contento o necesitas que te despierten?
0: Aquí es cuando le decimos a la banda, échale, pero échale, échale watts. 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Y este consejo yo te doy porque tu amigo la Tortuga Martínez, yo lo soy.
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0: lo quiero que dice hola. Soy Kitoki y para fumarme para que me estén escuchando el show de la Tortuguita. Excelente y maravilloso jueves. Un abrazo, Kitoki.
1: ¡Maravilloso jueves! ¡Adiós!
2: Aquí ya llegamos, Tortuguita, aquí ya estamos.
3: Bendito Dios, no podíamos iniciar sin ti.
2: El show. La Tortuga. Gracias, saludos, el osito Towie está presente. Mándame, me ando contento y mi pollazo.
3: Ay, bendito, te va a mandar una bendición mejor para que te vaya bonito.
4: Buenos días, tortuguita. Por favor, una felicitación para mi esposa Graciela Paredes Peña, que ayer fueron sus cumpleaños.
3: Wow.
4: Sus 50 añitos de vida, gracias a Dios.
3: ¡Órale!
4: Esperemos que le mandes la canción de los Titanes de Durango, mi cumpleaños. Que te estamos escuchando acá en Guadalupe Iscocla. Gracias, saluditos.
3: Muchas, pero muchas felicidades.
5: Estas son las mañanitas que cantó.
3: Chale, ya se acabó, cabrón. Ya se acabó, carnal.
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3: Vámonos con dos saludos más, DJ. Dos saludos, vamos a darle velocidad. ¡Hola!
7: Tortuguita, Tortuguita, manda saluditos para la bandita de San Rafa. Para mi buen amigo el Cristóbal, alias La Funga. Ese Chuchín, ese ratón, de parte del Phoebe. A ver si nos puedes poner la de Marco Flores, por una lágrima. Gracias, Tortuguita.
3: Vale, bonito día, mi Phoebe.
8: Qué buenos días. ¿Me puedes felicitar a mi tío Constantino Martínez Juan, Martínez Hernández, que lo cumple 66 años?
3: ¡Claro que sí!
5: Estas son las mañanitas que cantaba el rey David.
3: ¡Chale! ¡Ya se acabó! ¡Ya se acabó, carnal! ¡Arrancamos e iniciamos el show! Aquí está Ray Mix, Julio Scumbi y La Clase Loca. La rola se llama Si Tú te vas. Así iniciamos.

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0: de la mañana con 35 minutos, familia. 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Este consejo yo te doy porque tu amigo la Tortuga Martínez, yo lo soy. Continuamos con el programa humorístico número uno de la frecuencia modulada.
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0: ¡Cálmate, Muñoz! 10:37, ya viene el chinito chintete. ¿Quieres preguntarle algo a sus bolas? ¿Quieres preguntarle y que te resuelva con sus bolas? No te pierdas en unos instantes al chinito chintete.

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11: No le pongas crema a mis tacos. No seas malvelo.
10: Perdón. Lo dejamos proseguir. Aquí está el Chinito Chintete.
11: Buenos días, jóvenes ilustres y de la bella creación. ¿Cómo está usted? Qué gusto saludarle, qué gusto saludarlo y qué gusto que nos está acompañando. Iniciamos el show del Chinito Chintete y sus poderosas bolas. Recuerde que usted me puede mandar WhatsApp en el 22 25 23 58 14. Ha llegado el momento de escuchar sus plegarias, lo que le acongoje. Y lo que le duele en el estómago y no puede salir.
12: Muy buenos días, Ortuguechón. Serías muy...
11: No está, discúlpeme, pero no está. Sí, la preguntas, por favor. Ah, ok. Sí.
13: Chinito Chintete, ¿sabes qué vienen esas bolotas? ¿Crees que mi chalán Carlos saque la coca hoy?
11: No.
14: Chinito Chintete, tú con tus bolas mágicas y remágicas, dinos quién va a ganar, ¿el Pumas o el Cruz Azul?
11: Híjole, mano, yo la verdad no quiero entrar en controversia y no le quiero dar a usted ni a todas las personas aficionadas del fútbol mexicano, pero cuenta las leyendas y cuentan mis bolas que nuevamente, yo solamente les digo así, nuevamente se va a volver a repetir la historia como en los últimos tiempos con el Cruz Azul. O sea, ya sabe qué. Así se lo dejo de tarea. Pero no les puedo decir quién va a ganar. O sea, yo ya lo sé. Yo ya lo sé, pero me gusta disfrutar las competencias. Y me gusta disfrutar que usted haga apuesta, que se vea pelón, que se ponga la playera del otro equipo, que pague las hamburguesas, los tlacos de tripa, etc. Pero no les voy a poder decir. Que por cierto, hoy juegan, ¿no? Hoy es cuando juegan. A ver, platique, ¿hoy o cuándo es cuando juegan? Sí, no, es hoy. Ajá. ¿A qué hora, Tortuga? ¿Cómo que no te gusta el fútbol? ¿Cómo? ¿Con la sol? Bueno, pero yo lo vi en el internet.
15: Buenos días, Chinito Chintete. Sábate bien tus bolas. ¿Y me podrías decir si aquí las compañeras de trabajo algún día dejarán de ser conflictivas? Porque aquí hay una persona que no tolera ni el perro ni la mosca. Todo le molesta, Chinito Chintete. Sóbate bien tus bolas y dale una limpia.
11: Bueno, aparte de darle una limpia, yo le recomiendo que la colan, la verdad. Pues, ¿cómo? Coman o no coman, va a poner, tiene que colaborar. Pero bueno, ahí ustedes y su loca cabeza. Esa es la recomendación de mis bolas.
16: ¿Qué onda, Chinito? Frota tus bolitas y nos... ¿Quién va a ganar hoy en la final del fútbol mexicano?
11: A ver, ya lo dije. No puedo decirle, yo ya lo sé, pero no se los puedo decir.
17: Hola, Chinito Chintete, ¿puedes ver en tus bolas mágicas si mi mamá me va a llevar a ver a la Tracalosa de Monterrey, que va a estar en la feria de Tlahuapan?
11: ¡Sí, por supuesto! De hecho, ¿a qué les vas a ir, Tortuga? Dices que hoy vas a ir a Santalita Tlahuapan. A las... ¿Desde la una? Pues que no te quieren en tu casa, ¿ok? ¡Ah! A ver, ¿qué?
18: Sí, es que... A ver, gracias a Espacio por el Chino. Hoy tenemos un control remoto a las 2 de la tarde. Tenemos un control remoto, entonces... Allá voy, vamos a estar el equipo de Stereo Max, 2 de la tarde allá en Santa Rita Tlahuapan.
11: Ya.
18: Oh, bueno, pues Chinito, me querías dar el micro.
11: Sí, pero ya. A ver, señor David, a ver. Yo, usted es una persona muy responsable, una persona de carácter, ¿no? O sea, de seriedad, ¿no? Como este mondligo que está aquí nomás parado. ¿A qué hora se tiene que hacer ese control? A ver, platíquenos.
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11: Señor, digo, disculpe, ¿no habla unas gorditas por allá?
19: Sí, hay unas gorditas, flaquitas, altas, bajitas.
11: No, de esas. Ay, de las de tortilla de masa, de masa.
19: Ah, yo creo que sí, y bueno, pues allá los esperamos. Si hay al molito, ¿no?
11: Pues no sé, si alguien nos escucha, le santa... ¡Baile el Chinito Chintete! Si es que sí, pues échenos un grito. Yo quiero ir. Pues invítenos a la... Yo soy muy golón. Yo soy muy... La verdad. ¿Para qué le voy a decir que no? Sí. Bueno, ese fue el programa. Gracias a todos ustedes. Nos saludamos en Santa Lidia de la Guapa. ¡Adiós!
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20: presunta clínica estética clandestina en Puebla. Su cuerpo fue localizado la mañana de este jueves 21 de mayo en Alzayanca, Tlaxcala. Aunque ambos hechos ocurrieron en territorio tlaxcalteca, las autoridades investigan los casos por separado y no existe relación confirmada entre ellos. Además, le compartimos que vecinos de la zona de prolongación 5 de mayo en San Sebastián de Aparicio señalaron que el estruendo por la explosión provocada presuntamente por acumulación de gas fue muy fuerte. Testigos aseguraron que las personas lesionadas salieron corriendo del inmueble tras el incidente. En más información, el gobierno de Puebla, a través de Protección Civil Estatal, brindó vigilancia y medidas preventivas durante la fiesta patronal en Texocuixpan, perteneciente al municipio de Ixtacamaxtitlán. Entre las acciones realizadas se encuentra la delimitación perimetral del área de maniobras para reducir riesgos, así como la verificación estructural del escenario con el objetivo de salvaguardar la integridad de asistentes y participantes. En temas nacionales, la consejera jurídica de la presidencia, Luisa María Alcalde, anunció que el gobierno federal enviará a la Comisión Permanente del Congreso de la Unión una iniciativa de reforma electoral. La propuesta contempla la creación de una comisión de verificación de integridad de candidaturas, la cual estaría adscrita al Instituto Nacional Electoral y tendría como objetivo revisar perfiles de aspirantes a cargos públicos. El clima en esta mañana es de 23 grados centígrados. 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En la consola digital se encuentra don Martín Tapia. Azul Hernández le desea un buen día.
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0: Pasando. De la mañana con 18 minutos. Ven y sácatela junto a mí. Así es como se llama esta joyita musical. 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Y este consejo yo te doy porque tu amigo la Tortuga Martínez yo lo soy. 11:18, vámonos a un corte, regresamos. Ya vienen las felicitaciones, ya por ahí tengo felicitaciones. Aguántenme tantito. Al fin y al cabo, hoy el cumpleañero es todo el día. Y la radio las 24 horas.
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vamos a empezar para mandarle felicitación para el buen Ángel Bonilla Nava, que hoy esté cumpliendo años. Muchas felicidades a donde quiera que se encuentre al buen Ángel Bonilla Nava, que se la pase de maravilla en compañía de todos sus seres queridos, de toda su familia. Y bueno, pues estas felicitaciones van de parte del Choco Junior, que ya nos debe 1500 hamburguesas.

0: Más, tengo por aquí felicitaciones, nada más ni nada menos, aguántenme, ay, hasta los borraron, o más bien se borraron. Felicitaciones para Mónica González Vargas, que está cumpliendo años de parte de la señora Paula. Le mandamos un saludo muy especial a Mónica González Vargas, hoy que se la pase súper bonito en compañía de todos seres queridos, de toda su familia y de todo la quien la quiere, la ama y le desea lo mejor. Bendiciones. Saludos, por favor, para Araceli Vargas Romero, Javier Vargas Gustavo y para la señora Elvira. Hasta Texcacuac, la mandamos saludo cordial. Felicitaciones para Fernanda Jaide Flores y Liosa, que cumple 23 años de parte de su mamá Julia. Que Dios me la colme de muchas bendiciones. Por favor, felicidades. Enhorabuena. Felicidades a Severiano Iglesias López en la ruta 4, unidad 12, que está cumpliendo años de parte de su suegra. ¡Órale! Pues muchas felicidades, que se la pase de maravilla. Por favor, unas felicitaciones muy especial para mi novio Gabriel Ramírez, hoy en su cumpleaños, que se la pase súper bonito. Y bueno, estas mañanitas van de parte de su novia. Que se la pase muy bonito, mi amorcito. Corazón de melón. ¡Mua! Beso para él. Y como siempre, escuchándote en Dimoda, de parte de Berito Alvarado, gracias. Y como siempre, con la Tortuga Martínez arrasando. Ándale, Berito. Y para el buen Gabriel, felicidades.
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0: Por favor, felicitaciones para la señorita Diana Alejandra Ramírez García, ya está cumpliendo 15 años hasta San Juan Tuxco, de parte de su tía Gaby García. Así que muchas felicidades a la señorita Diana Alejandra Ramírez García, muchas pero muchas felicidades y que sean...

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12: A ver, mis amigos, vamos a un trueque, vamos a un trueque. Si usted tiene una cumbia o tiene algo mejor que la rola que voy a poner en estos momentos, dígamelo. Si usted tiene una cumbia más perrona, dile, te la cambio, tortuga. Esa está re fea, tengo una mejor.
13: Me marca al 484-2849.
12: Pero si usted no tiene una cumbia perrona más fuerte que la mía, absténgase, por favor. Por favor. Yo voy a iniciar muy fácil. Dirían los sonideros, voy a iniciar de abajo hacia arriba. Y como dirían los de la 46, vámonos por partes. El que la entendió, la entendió. ¡Vámonos! ¿Ahora qué, Manuel? ¿Ahora qué, Manuel Minero? 11 con 38.

0: esta es mi propuesta musical. La rola se llama Llorando, Llorando, Llorando se fue. Esta es mi propuesta. Si usted tiene una cumbia más perrona que la mía, márqueme. Si no, evítese la pena. Vamos a ver qué dice el público. ¿La cambiamos, la dejamos? ¿Tienes una mejor, más perrona que la mía? ¿Por cuál? ¿Cuál es la más perrona? Papá, estás durmiendo. Bueno.
1: Bueno.
0: Sí, ¿cuál es la chida? ¿Eh? No, a ver, otra llamada. No. Está ahí como por la autopista de ahí de Xostla, todo eso donde no hay señal. A ver, vamos a otra llamada. ¿Tienes una cumbia más perrona que la mía? ¿Sí o no?
1: Sí, papá, claro que sí.
0: A ver, ¿cuál es?
1: La cumbia de los pobres, papi.
0: Cumbia de los pobres. ¿Quién habla?
1: Antolín Martínez.
0: Antolín Martínez. Ahorita viene tu video, papá. Ya lo estamos renderizando. ¿Sale? Órale.
1: Dale, gracias.
0: Órale. Esta es una cumbia más perrona que la mía. ¿La dejamos o la cambiamos?

0: que es muy triste.
1: ¿Tienes una cumbia más perrona que esta? ¿Sí o no?
2: Sí.
1: ¿Cuál?
2: Ojitos Mentirosos.
1: Ojitos Mentirosos, muy bien, ¿quién habla?
2: Leonardo.
1: Leonardo, va que va. ¿Tienes una cumbia más perrona que la que está sonando? ¿Sí o no? Esta es la siguiente propuesta. Ojitos Lagañosos. ¿Tienes una cumbia mejor que esta, sí o no?
3: No.
1: ¿Cuál dejamos? ¿Cuál dejamos? Ojitos
3: Las Ojitas Mentirosas.
1: Saludos para quién, corazón.
3: Para mi papá, el señor Félix, mi hijo Félix y mi nena Guadalupe.
1: ¿Hasta dónde nos escuchan?
3: En San Lucitas, Chato, ya tengo donde Stereo Max está, arrasando con mi tortuguita.
1: Pero vaya, te mando un beso para ti y para tu familia, ¿sale?
3: Gracias, mi tortuguita.
1: Cuídense.
3: Adiós.
1: Adiós. 11 de la mañana, 41 minutos. Esta es la cumbia más perrona. Y para ti, ¿cuál es la cumbia más perrona?
4: Arroba la tortuga Martínez en TikTok.

Atención, atención. Vamos a salir fuera del aire unos minutos porque nuestros ingenieros están haciendo reparaciones en nuestro transmisor. Adelante, caminante.

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18: 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Haz una pausa y eleva una oración. 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

0: Hoy presentamos El Tren de la Vida. La vida no es más que un viaje por tren, repleto de embarques y desembarques, salpicando de accidentes, sorpresas agradables y también profundas tristezas. Al nacer, nos subimos al tren y nos encontramos con algunas personas las cuales creemos que siempre estarán con nosotros en este viaje. Nuestros padres. Lamentablemente, la verdad es otra. Ellos se bajarán en alguna de las estaciones dejándonos huérfanos de su cariño, amistad y su compañía irreemplazable. No obstante, esto no impide a que se suban otras personas que no serán muy especiales. Llegarán nuestros hermanos, nuestros amigos y nuestros maravillosos amores. De las personas que tomen este tren, habrá de los que solamente hagan un simple viaje. Otros encontrarán solamente tristeza en el viaje, y habrá otros que circulando por el tren estarán siempre listos en ayudar a quien lo necesite. Muchos al bajar dejarán una añoranza permanente, otros pasarán tan desapercibidos que ni siquiera nos damos cuenta de que desocuparon el asiento. Es curioso constatar que algunos pasajeros, especialmente aquellos que son muy queridos, se acomodan en vagones distintos al nuestro. Por lo tanto, se nos obliga a hacer el trayecto separados de ellos. Y desde luego, no se nos impide que durante el viaje recorramos con dificultad nuestro vagón y lleguemos hasta ellos, pero probablemente ya no podremos sentarnos a su lado, porque quizás habrá otra persona ocupando el asiento. No importa, el viaje se hace de este modo, lleno de desafíos, sueños, fantasías, esperanzas y despedidas, pero jamás habrá regresos. Entonces hagamos de este viaje de la mejor manera posible. Tratemos de relacionarnos bien con todos los pasajeros, buscando en cada uno de ellos lo que tenga de mejor. Recordemos siempre que en algún momento del trayecto ellos podrán titubear y probablemente precisaremos entenderlos, ya que nosotros también muchas veces vamos a titubear y habrá alguien que nos comprenda. El gran misterio, al fin, es que no sabremos jamás en qué estación vamos a bajar, y mucho menos dónde se bajarán nuestros compañeros y ni siquiera el que está sentado en el asiento de al lado. Me quedo pensando si cuando baje del tren sentiré nostalgia. Yo creo que sí. Separarme de algunos amigos de los cuales hice en el viaje será muy doloroso. Dejar a mis hijos que sigan solos será muy triste. Pero me aferro a la esperanza de que en algún momento llegaré a la estación principal y tendré la gran emoción de verlos llegar con un equipaje que no tenían cuando embarcaron. Hagamos que nuestra estancia en el tren llamado vida sea tranquila y que haya valido la pena. Hagamos tanto para que cuando llegue el momento de desembarcar, nuestro asiento vacío deje añoranza en lindos recuerdos a los que en el viaje van a permanecer. Que tengas un excelente día.
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1: Es ya mediodía, tiempo de Radar Informativo. ¿Qué tal? Muy buenas tardes. Mi nombre es Azul Hernández y a continuación le presento la información más importante generada hasta este momento. El vicealmirante Francisco Sánchez, titular de la Secretaría de Seguridad Pública de Puebla, informó sobre el hallazgo del cuerpo de una mujer en Tlaxcala y señaló que la Fiscalía de Puebla realizará pruebas para determinar si corresponde a Blanca Adriana Vázquez Montiel, desaparecida desde el 18 de mayo.
2: No tenemos un reporte, pero obviamente Fiscalía está corroborando en conjunto con el Estado de Tlaxcala, porque fue encontrada en el Estado de Tlaxcala, entonces se tiene que hacer la coordinación. El reporte preliminar de Fiscalía es que coincide en un 90%, pero falta que ellos hagan la confirmación oficial.
1: Al confirmar el deceso de Blanca Adriana, el diputado local Andrés Villegas Mendoza pidió que los municipios refuercen las supervisiones en las clínicas estéticas. Sentenció que la mayoría de ellas trabajan en la clandestinidad. En más información, autoridades federales, estatales y municipales detuvieron en Tianguismanalco a Julián N., identificado como presunto líder de una célula delictiva con operaciones en la región de Atlixco. De acuerdo con los reportes oficiales, el detenido cuenta con una orden de aprehensión vigente por delitos contra la salud y portación de arma de fuego sin licencia. En el operativo también fue capturado Martín N. y se aseguró un vehículo con reporte de robo. Cuautlancingo es sede de la Olimpiada Nacional CONADE 2026 de hockey en línea, competencia que reúne del 20 al 25 de mayo equipos juveniles de Baja California Sur, Nuevo León, Ciudad de México, Estado de México, Veracruz y Puebla, además de representativos del IPN y la UNAM. La categoría juvenil menor varonil, juvenil mayor varonil y juvenil femenil disputan su pase a semifinales y la búsqueda de medallas nacionales en una de las competencias más importantes de esta disciplina. El dirigente de la CTM, Leobardo Soto Martínez, entregó a la titular de Bienestar, Laura Artemisa, la copa obtenida en un torneo de fútbol de trabajadores y realizó comentarios relacionados con el proceso político rumbo a 2027. El clima en esta tarde es de 27 grados centígrados. 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En la consola digital se encuentra don Martín Tapia. Azul Hernández le desea un excelente día.
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1: de sueños. Suéltala, papá.
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2: 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Vamos a un corte comercial, muchachos. Regresamos con más música. Ya viene un duelo de titanes. Bueno, eso creo, ¿eh? Viene un duelo de titanes. Y vámonos, DJ. Regresamos.
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0: Fue localizado el cuerpo de una mujer con características coincidentes a Blanca Adriana N. ¿Qué tal? Muy buenas tardes. Los saluda con mucho gusto Rafa Crespo para llevarle la información más relevante generada hasta este momento en el radar informativo correspondiente a las 13 horas. Y es que la Fiscalía General del Estado de Puebla informa que en Alzayanca, Tlaxcala, fue localizado el cuerpo de una mujer con características coincidentes a Blanca Adriana N. La identificación oficial deberá ser realizada por sus propios familiares conforme a protocolo. Inicia en Tepalcingo, Morelos, la procesión en honor a Jesús Nazareno, con la participación de numerosos devotos. El recorrido se realizará por barrios y calles del 21 al 24 de mayo de 2026. Rehabilitarán... ...17 espacios públicos mediante el programa Obra Comunitaria. Esto lo informó Jan Díaz Castillo, delegado del deporte en la microrregión 21. La CDH Puebla acercó servicios de orientación jurídica, información sobre derechos humanos y recepción de quejas a la explanada de Amalucan en la ciudad de Puebla, mediante jornadas de atención ciudadana con el Ombus Móvil, informó la Comisión de Derechos Humanos del Estado de Puebla. Reúnen 10 toneladas de arroz y frijol y recuperan 650 kilos en la Feria de Puebla 2026 con el Banco de Alimentos. Michelle Talavera, directora de Parques y Convenciones de Puebla, destacó donación de excedentes de evento en el Centro Expositor y Centro de Convenciones. El 21.7% de la población utilizó internet para pagos, trámites o solicitudes de servicios públicos en la ENSIG 2025, un aumento de 5.5% respecto a 2023. Hallan sin vida en Alzayanca, Tlaxcala, a Blanca Adriana, de 37 años, desaparecida tras acudir a una presunta clínica estética en Puebla. Investigan a Detox Clinic por un procedimiento ofrecido en redes por 14 mil pesos. Solo 47.2% de la población mayor de 18 años en zonas urbanas del país se dijo satisfecha con los servicios públicos. Esto lo informó Graciela Márquez, presidenta del INEGI. Incentivar el deporte desde temprana edad favorece el desarrollo infantil y fomenta la participación familiar, señaló Berenice Jiménez, madre de familia, durante la primera mini olimpiada en Atlixco. Más de 100 preescolares participaron en la primera mini-olimpiada en Atlixco con disciplinas como atletismo, fútbol y básquetbol. Diana Delgadillo, apoyo técnico pedagógico en la Dirección de Educación Preescolar, dio a conocer el evento. Este fue el radar informativo correspondiente a las 13 horas. Se despide Rafa Crespo, no sin antes recordarle que en la ciudad de Puebla hay una temperatura actual de 25 grados. Excelente tarde.
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0: Y a la una de la tarde con 7 minutos, mis amigos, ¿cómo estamos? Buenas tardes, bienvenidos. Qué bueno que nos acompañan a través de la señal de 98.1 de FM. En esta rica tardecita de jueves 21 de mayo, jueves 21 de mayo de este 2026. Bienvenidos. Aquí iniciamos las Max consentidas de Stereo Max FM en el 98.1 de tu radio. Así es que ya sabes, mándame tu WhatsApp audio, WhatsApp al 2225-235814. Llamada telefónica también al 248-484-2849. Sale, vale, vámonos. ¿Qué nos dice por aquí? WhatsApp audio. Vámonos, WhatsApp audio. Aquí están los WhatsApp de este lado. Y aquí está. Ahora sí.
1: Tiene aquí en Puebla.
0: Vámonos, ¿qué dice por aquí? WhatsApp audio.
2: Hola, buenas tardes. Buenas tardes.
0: Me gusta una canción,
2: la de Amazon, de Madera, de Chaguaret. Nos puedes mandar unos saludos para doña Inocencia, para doña Susi, para doña Casio, para Ale y para doña Lorenza. Y le puedes mandar un cariñoso a doña Lorenza. Gracias, Valmina.
0: ¡Golosa, golosas!
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0: ¡Canta de gusto!
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0: Ahí está, salen. La una de la tarde con 9 minutos. Y en ese momento, mis amigos, 1 de la tarde con 9 minutos en la primera en FM. Vámonos por acá rápidamente. ¿Qué nos dice? Llamada telefónica, ¿verdad? Nos vamos a la vía de comunicación. Teléfono de cabina, el 484-2849. Bueno.
4: Hola.
0: Hola, ¿con quién tengo el gusto?
4: Con Lugo.
0: Uy, que Lugo está enojado, está triste, Lugo.
4: Estoy contento.
0: Uy, sí se nota que estás contento. ¿Qué canción te ponemos, Hugo?
4: Otra de la arrolladora.
0: ¿Cuál de la arrolladora?
4: La que está ahorita morena.
0: La que está ahorita morena. ¿Te gusta esa canción?
4: Sí, porque está chida la morena.
0: ¿Te gusta la morena?
4: Sí, la morena de fuego.
0: ¡Eso, le! ¡Órale, por aquí es la canción y Hugo!
4: Para toda la familia, hermano Flores, a Tonsi Rodríguez.
0: ¡Simón!
4: Y para el Anita Zamora, Sonia.
0: ¡Simón!
4: El Cariano Chupón de Gary, perdón.
0: ¡Oh! Ya no saben ni a quién, quieren mandar saludos.
4: Es más, para Tonsi Rodríguez, Mostel, ya le mandé un mensaje. Dice que fuera madero al panadero temprano.
0: ¡Ah, ya fuiste!
4: Bueno, por su bigote.
0: ¿Ya fuiste a ver el panadero entonces?
4: No, me dijo que fuera el punto.
0: No, yo ando aquí chambeando como todos los días.
4: No, porque era temprano, no fuera ahorita.
0: Temprano hay que dormir, hay que descansar nuestras horas.
4: Estoy con el quiropráctico.
0: Pues se me hace que no los has visto, por eso estás triste, ¿verdad? No manches, Hugo, relaja la vena. Ya mañana los ves tempranito si quieres.
5: Ay, se me antoja un pan.
6: Ah, pues ahí tengo de varios, escójale.
5: Ay, ¿me ayudas? Es que no sé qué escoger.
6: No, pues mira, tengo la concha. ¿Te gusta la concha?
5: Ay, cuácatela. A mí me gusta virote y... Ahora me cumples.
0: Ay, el Hugo, mañana vas por tu virote entonces, ¿verdad?
4: Oye, yo le dije a los hermanos, pero creo que eres fuera.
0: ¿Qué digo?
4: Estabas hablando con tu vestido rojo, que tu
0: ahora, pero si a Chu, tú que ya lo tienes listo ahí.
4: Estabas hablando anoche, mi hermana.
0: Ah, estabas bailando con tu vestido negro o el rojo, ¿cuál te pusiste?
4: No, estabas con el rojo.
0: No, yo aquí andaba chambeando. Yo aquí anduve chambeando, mi Hugo. Ya no me tocó chambear todo el día. Aquí anduve. Pero bueno, yo creo que ahorita me mandan el video de Lugo con el vestido rojo bailando con Super Lamas. Órale, mi Hugo, te mando tu rola, va para allá tu canción. ¡Sale, vale! ¡Bonita tarde! ¡Adiós! ¡Bye! Vámonos por acá, ¿qué nos dice WhatsApp? Audio 22, 25, 23, 5, 10, 14.
7: Hola, buenas tardes.
0: Buenas tardes.
7: Muchas gracias. Y me regalas una canción, la de Descontrolado, de Cuisillos, para mi hermosa Mar.
0: Ok.
7: Verita Parada y su familia, para Carmelo DJ. Sí. Para Nico hasta Brooklyn, Nueva York. Para Alex hasta California, de parte de Coco. Gracias,
0: ¡órale!
7: Gary, Dios te bendiga. Y me regalas otro mega, mega Gary beso. Muchas gracias.
0: ahí te lo mandamos. Miren, el Hugo, antes de marcarme, así estaba el Hugo.
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8: Ay, no, tengo bien muchas ganas de marcarle a mi compadre. Ay, no, ¿qué hago? Es que está bien chulo, bien guapo. Ay, no sé, yo creo que... Ay, ay, yo le marco. Ay.
0: Vámonos con los temas, mis amigos. Aquí es Amor sin Primavera, los Jaguarú y las Max Consentidas de Estéreo Max FM. La 1:13 ya.

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0: señores, amigos, ya a la 1 de la tarde con 28 minutos en ese momento, 1 de la tarde, 28 minutos en la primera en FM, en el 98.1 de tu radio en este juevesito rico, jueves 21 de mayo de este 2026, ya casi fin de semana, ¿verdad? Ya casi le llegamos al fin de semana, hombre, qué bonito, bueno, pues vámonos de este lado con los WhatsApp audios 22, 25, 23, 58, 14, ¿qué dice por acá? What?
1: Hola, Gary.
0: Hola.
1: Buenas tardes.
0: Te
1: escucho aquí en Iztacuistla.
0: Viento, saludos a Iztacuistla.
1: Por favor, una canción, la de los Terminator, la de Préstame a mi papá, por favor. Aquí estamos escuchando.
0: La de Exterminator, dice. Okay, Exterminador, préstame a mi papá. Se llama la rola. A ver, préstame a mi papá. Ok, va para allá. La canción que nos piden, pero esa es la de la Tracalosa de Monterrey, ¿no? A ver, vamos a ver dónde está. A ver, sí, solamente la tengo con la de. Así con el nombre, préstame mi padre. Es con Edwin Luna y la Tracalosa de Monterrey. Hay una de Exterminador que se llama Mi Viejo, que habla más o menos de lo mismo. Más o menos, no igual. Pero bueno, a ver, hay que me digan, ¿no? A ver cuál es la que me están pidiendo. ¿Cuál es la que quieren? Sale, vale, mientras vámonos de este lado. Vía de comunicación 248-484-2849. En esta tarde checamos quién anda por acá. Bueno.
2: Hola,
0: ¿con quién tengo el gusto?
2: Con José.
0: José, ¿de dónde me llamas, José?
2: De Santana.
0: De Santana, Chautempan. ¿Dónde Stereo Max está?
2: Arrasando con el amigo Gary.
0: ¡Éxale! ¿Qué onda, José? ¿Qué canción te vamos a poner el día de hoy?
2: Ponme la de Mi Cruel Error de Grupo Yeah.
0: Mi Cruel Error de Grupo Yeah. Dedicatorio a saludos.
2: Nada más para escuchar la. Y si me para es el bebé.
0: ¿Eh? ¿Qué dijo?
2: El bebé que le da cosquillas.
0: El bebé que le hace cosquillas. ¿Cómo tienes que decirle? Pues tú ya sabes, o cómo le hacemos.
2: Onda, bebé.
0: Pero más bonito, para que se ría, si no, no se ríe el chamaco.
2: Onda, bebé.
0: ¡Dale, brother! ¡Te mando tu rola! ¡Mi cruel error me dijiste, ¿verdad?
2: Gracias.
0: ¡Adiós! Bueno, la 1:31 ya de estrada, 1 de la tarde con 31 minutos, otra vez en la primera en FM. Vámonos por acá, vámonos de este lado. WhatsApp audio 22, 25, 23, 58, 14, dice Gary, yo digo que gusta el moreno, le gusta el moreno y el virote, dice a Lugo, ¿verdad?
3: Hola, Gary, buenas tardes.
0: Buenas tardes.
3: Si tú te vas de Reims, por favor,
0: okay.
3: Solo para escucharla, gracias.
0: Con todo gusto, la mandamos, va para allá las rolas, aquí está ya bloque completo. Llega nada más y nada menos. Espérame, ya se me fue la otra canción. Quedaron de avisarme, ¿verdad? ¿Cuál es la que quiere? Ok, la 1:32, aquí está. Esto que se llama Mi Cruel Error. Grupo Yeah. 1:32 en las Max consentidas de Stereo Max.

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0: escuchando a través de Stereo Max a nuestro buen amigo Edgar González Elgar y los saluda Edwin Luna de La Tracalosa de Monterrey.
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0: tardes, amigos. Ya la 1 de la tarde, 47 minutos en ese momento. 1 de la tarde, 47 minutos en la primera NFM. Vámonos de volada con los WhatsApp audios que nos llegan de este lado. WhatsApp. 22, 25, 23, 58, 14. ¿Qué nos dice por acá WhatsApp audio? Hola.
1: Un saludo para la Leti, para John Mateo, para ¿sí? mi boda. Y para mi mami, mi tía abuela, para el chispita, una canción, por favor.
0: ¿Qué canción?
1: Es seguir el espacio de Dark Power. Algo que es papá.
0: ¡Órale! Con todo gusto, he seguido tus pasos de Black Power, dice. Qué bonito, qué bonito. Con todo gusto lo mandamos. Ya a la 1 de la tarde, 48 minutos. Vámonos a la vía de comunicación. Nos vamos con WhatsApp audio, ¿verdad? Nos vamos con WhatsApp audio. ¿Qué nos dicen por acá?
2: Buenas tardes, Gary.
0: Buenas tardes.
2: La canción de La Vuelta con Samurai.
0: La Vuelta.
2: Saludos para de todos Samurai. Los maestros de la cuchara grande.
0: Órale.
2: Lucas el Grande.
0: Que andan chambeando seguramente. Ajá. No, sí andan chambeando. Ok, y La Vuelta, dice por acá, de Samurai, con todo gusto la mandamos y pues yo creo que nada más hasta ahí, ¿verdad? Yo creo que nada más hasta ahí.
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0: Y la 1:49, aquí está. He seguido tus pasos, Grupo G y Black Power. 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

0: Puebla se ubica entre las entidades con mejor estabilidad y satisfacción en el servicio de energía eléctrica. ¿Qué tal? Muy buenas tardes, los saluda con mucho gusto Rafa Crespo para llevarle el radar informativo correspondiente a las 14 horas con la información más relevante generada hasta esta última hora. Y es que de acuerdo con la Encuesta Nacional de Calidad e Impacto Gubernamental del INEGI, Puebla se ubicó entre las entidades con mejor estabilidad y satisfacción en el servicio de energía eléctrica a nivel nacional.
1: Para las variaciones de voltaje, la estabilidad del servicio, tenemos también cambios significativos. Zacatecas y Puebla, con de nuevo más de 9 de 10 de cada 10 personas diciendo que tienen un servicio estable, y Campeche y Yucatán, como habrán notado en la lámina anterior, son los estados con la menor percepción de, o satisfacción de estabilidad también, con 74 y 70% respectivamente.
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0: La secretaria de Bienestar, Laura Artemisa García Chávez, aseguró que la obra comunitaria y el liderazgo de las mujeres son clave para transformar Puebla durante una reunión con liderazgos sindicales organizada por Leobardo Soto. Tarde o temprano van a pagar todo lo que le hicieron a mi hija, expresó la madre de Blanca Adriana Vázquez Montiel tras el hallazgo sin vida de la mujer desaparecida luego de acudir a la clínica Detox. Donovan Carrillo y Andrea Montesinos encabezan el Campeonato Nacional de Patinaje sobre Hielo que se realiza en Cancún con la participación de 410 atletas. El presidente municipal, Pepe Chedraui, presentó el programa 360 desde la DGERI ante el gobernador Alejandro Armenta y representantes empresariales, un sistema de videovigilancia con inteligencia artificial para prevenir delitos en Puebla capital. José Miguel Rojas Vértiz Bermúdez, presidente del Banco de Alimentos de Puebla, señaló que pese al incremento en costos, se busca mantener accesibles las despensas para apoyar a las familias que más lo necesitan. Inicia la competencia de softball de la Olimpiada Nacional CONADE 2026 en la Unidad Deportiva de Chachapa, en Puebla, con la participación de delegaciones de todo el país en las categorías menor y mayor, femenil y varonil. Este fue el radar correspondiente de las 14 horas, le informó con mucho gusto Rafa Crespo. Actualmente en la ciudad de Puebla hay una temperatura de 25 grados. En la consola, don Martín Tapia. Excelente tarde.
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2: Bueno, mis amigos, ya 2:14 en ese momento. Las 2:14 a través de la primera en FM. Mis amigos, bueno, pues en ese momento vamos a enlazarnos hasta Santa Rita Tlahuapan. Nos vamos directamente hasta Santa Rita Tlahuapan porque por allá hay fiesta, hay regalos, hay cosa maravillosa. Y bueno, allá están mis amigos de Chevrolet Peregrina San Martín, así es que nos vamos directamente hasta Santa Rita Tlahuapan con Quique Martínez, la tortuga que nos tiene toda la información. Adelante, Quique, te escuchamos.

0: actividades. Y para ello no podía faltar nuestros grandes amigos, la marca que nos está respaldando de igual manera hoy, nuestros grandes amigos de Chevrolet. Y bueno, pues en esta ocasión nos acompañan asesores, mi gran amigo Eric, que está por aquí ya también. Eric, ¿cómo estás? Buena tarde.
1: Muy bien, gracias a toda la audiencia. Y bueno, pues aquí mojándonos un poco, ¿no?
0: Un poquito. También nos acompaña mi gran amigo Juca. Juca, ¿cómo estás?
2: Claro que sí, Tortuguita, muy bien.

0: hoy que andan de fiesta aquí en Santa Rita Tlahuapan, los invitamos a que nos visiten. Tenemos una exhibición de pick-up, sedán y SUV para que vengan, las conozcan y pues inicien con su trámite, ¿no?
1: Claro, empieza. Ah, sí, ¿a poco sí? ¿En serio? No. ¿Cómo? Bueno, a ver qué pasó, señora. Ajá, no quiere hablar. Bueno, nos viene a visitar aquí una señora que, bueno, pues vamos quitando un poco el tiempo, pero bueno, hoy estamos muy contentos, así que amigos de Santa Rita Tlahuapan, después de la lluviecita que nos está cayendo en estos momentos, después de la ligera lluvia que en estos momentos se está presentando aquí en Santa Rita Tlahuapan, venga, conozca estas camionetas, estos vehículos, Juca, perfecto, mira nada más cómo nos recibe la gente de Santa Rita Tlahuapan.

0: las 2 de la tarde, 17 minutos. Bueno, unos pequeños detalles por ahí en la transmisión, pero nosotros seguimos con más para todos ustedes a través de la señal de 98.1 de FM. Y bueno, pues déjeme...
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2: Perfecto, pues damas y caballeros, estamos iniciando ese control remoto, estamos aquí en Santa Rita Tlahuapan, aquí en el mero centro, bueno, pues ya se está viviendo también una festividad en estos momentos, está tocando pues una banda dentro de la iglesia, y de igual manera veo que ya se vienen acercando, no sé cómo se les llame el nombre correcto a estos pues bailarines que se acercan por aquí con nosotros, de igual manera. Un desfile con máscaras, estilo carnaval, no sé cuál sea, gente de Santa... ¿Cómo? Son los moros que ya se están acercando aquí con nosotros, ¿no? Entonces, pues para que usted venga a acercarse ya con nosotros en esta ocasión. Vamos a estar aquí, véngase a saludarlos, venga a pasar un rato de lluvia, de tranquilidad, que empiecen las festividades aquí en Santa Rita Tlahuapan, Migari. Así que en un momento más, regresamos, vámonos contigo y en un momento más nos escuchamos. Adelante, cabina.
0: 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Las 2 de la tarde con 20 minutos, vamos a ir a una pausa. 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
1: Bueno, mis amigos, ya 2 de la tarde con 24 minutos en ese momento. 2 de la tarde, 24 minutos. Nuevamente mandamos micrófonos hasta Santa Rita, Tlahuapan. Allá está Quique Martínez, la tortuga, con los amigos de Chevrolet. Así es que adelante, Quique, te escuchamos.

0: Ahora ya son exactamente las 2 de la tarde con 27 minutos por ahí, con unos problemillas técnicos, pero parece que ya tenemos nuevamente la comunicación. Adelante, Quique, te escuchamos. Adelante, adelante, Quique. A ver si nos escucha.
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0: Adelante, Quique, ¿nos escuchas?

0: Hola, hola.
1: A ver, adelante, adelante, Quique, te escuchamos.
0: Bueno, ya, Tomigari, gracias, gracias de todo corazón. Estamos aquí en Santa Rita, Tlahuapan. Como te comentaba, ya pasó la agüita. 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
0: 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Y bueno, pues vamos a continuar con más. 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

0: 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Vamos y caballeros, vamos a regresar cámaras y micrófonos contigo, Gary. 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Ya nos paró, ya se paró el agüita, ya ahorita nos vamos a ir a bailar con los moros, ¿sale? Y mi Gary, aquí te espera un gobernador. Vamos y caballeros, vámonos contigo y regresamos en un momento más.
1: Sale ya 2 de la tarde, 36 minutos, mis amigos. 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Así es que, bueno, pues vámonos a una pausa. Nosotros continuamos con más de la programación de Stereo Max FM 236.
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Hola mis amigos, ya 2 de la tarde, 41 minutos, vámonos nuevamente hasta Santa Rita, Tlahuapan. Allá se encuentra Quique Martínez, La Tortuga. Adelante, te escuchamos.

0: Así que bueno, José, pues, caballeros, gracias por estar, gracias por enlazarnos, gracias por hacer esto imposible, comentar al auditorio que hay un poquito de fallas aquí con la señal, pero bueno, no hay impedimento para no llevarles esas transmisiones, no hay impedimento para poderles llevar toda la información y lo que está aconteciendo en estos momentos aquí en Santa Rita Tlahuapan, porque 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
1: 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Viene la calma. 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
3: Ok, mis amigos, ya 2:49 en este momento, 2:49 a través de la señal de 98.1 de FM. 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Oigan, mis amigos, ya es mañana. 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Aprovechalo. 2:51, 51 minutos, hacemos una pausa, regresamos, no te muevas del 98.1 de tu radio.
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3: Las 2 de la tarde, 54 minutos en ese momento. Saludos para Patty. Dice que está vendiendo sus ricas cremas de coco allá en Espíritu Santo de parte de mi buen amigo José. Saludos para mis amigos de Tacos y Semitas Rute también. Ahí está para Salvador Dorán, Luis y el Güero y el Niño, dice. De parte del buen José que anda por acá en el centro de San Martín, Texmelucan. ¡Vámonos con la música! Vamos a ponerle ritmo y sabor. El dueño de tu amor, los Yes Yes y los Junior Aguilar. Aquí está, sonando a través de la señal de Stereo Max FM 255.

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1: La selección mexicana arriba a Puebla para el duelo ante Ghana. Son las 3 de la tarde y estas son las noticias más importantes al momento. En medio de un amplio operativo de seguridad con participación de la Guardia Nacional y la Policía Estatal de Caminos, la selección mexicana arribó a Puebla para el duelo amistoso ante Ghana este viernes en el Estadio Cuauhtémoc. El reporte lo tiene Max López.
2: Auditorio, les saluda con muchísimo gusto su servidor Max López al micrófono, donde nos encontramos afuera de las inmediaciones del Hotel Presidente Intercontinental y la selección mexicana ya hizo su arribo al territorio poblano hace algunos minutos para el encuentro correspondiente amistoso contra la selección de Ghana en el dos veces mundialista Estadio Cuauhtémoc. Recordar que será en punto de las 8 de la noche y que todo el equipo de Minuto Cero le llevará una cobertura muy especial a partir de 7:30 de la noche. Así que tenga muy al pendiente de esto. Respecto al arribo, pues lleno de un ambiente familiar y muy festivo, por supuesto, en estas inmediaciones, con un amplio operativo de seguridad que involucró a Guardia Nacional como a Policía Estatal y Policía Estatal de Caminos.
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1: En más información, Puebla y Cataluña sostuvieron una mesa de trabajo para impulsar acuerdos en los sectores agroalimentario, turístico, gastronómico y comercial, además de estrategias de exportación, inversiones y movilidad laboral. En información nacional, la Comisión Permanente del Congreso aprobó con 26 votos a favor y 10 en contra, convocar a un periodo extraordinario el próximo 26 de mayo, en el que se discutirán iniciativas de reforma electoral y judicial. En más información nacional, la presidenta Claudia Sheinbaum informó que recibió en Palacio Nacional al secretario del Departamento de Seguridad Interior de Estados Unidos, con quien acordó mantener la colaboración bilateral en el marco de respeto entre ambos países. En información de el INEGI, Adrián Franco, vicepresidente de la Junta de Gobierno del INEGI, señaló que la encuesta nacional de satisfacción de servicios públicos se convirtió en una referencia internacional y contribuyó a la creación de un indicador de desarrollo sostenible de la Organización de las Naciones Unidas sobre la prevalencia de corrupción. Y en más información nacional, el Instituto Nacional de Antropología e Historia invierte 7.8 millones de pesos en la rehabilitación de las zonas arqueológicas de Tula, Huapalco y Xiungo en el estado de Hidalgo. Los trabajos incluyen mantenimiento, consolidación estructural, renovación de espacios para visitantes y actualización de señalética. El detalle de estas noticias en Red Ciudadana 1120 de amplitud modulada y en las redes sociales de arroba la red 5 radio. En el radar le informa Girat Aguilar Miranda. Gracias.
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0: tardes, amigos. 3 de la tarde, ya con 10 minutos en ese momento. 3 de la tarde, 10 minutos en la primera en FM. Bueno, pues vámonos de volada. En ese momento mandamos micrófonos al último enlace. Allá con Quique Martínez, la tortuga. Desde Santa Rita, Tlahuapan. Adelante, Quique, te escuchamos.
1: Bueno, pues vamos y camino, seguimos. Y Gary, muchas gracias. 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
1: 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Y de igual manera tenemos una sorpresa para la gente de Santa Rita, Tlahuapan. Si en esos momentos tú nos estás escuchando, le vamos a decir a la banda que se acerque con nosotros aquí en la carpa de Chevrolet y Stereomax, aquí en el centro de Santa Rita Tlahuapan. Le vamos a dar un souvenir por parte de Chevrolet Peregrina San Martín. Nada más que venga, se acerque, que vea que ya nos sigue. ¿En dónde? ¿En Chevrolet? ¿Y de igual manera Stereomax o qué? ¿Qué opinas?
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1: 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Entonces, en este momento, si usted vaya a seguir Stereomax en Facebook, Chevrolet, ¿cómo aparecen realmente?
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1: 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Y bueno, pues ya llegó la batucada, también en un ratito más vamos a estar por aquí ya bailando con las chicas hermosas, igual a los caballeros ahí. De igual manera, en esta ocasión, Adri, queremos agradecer de igual manera a todas las personas que nos están acompañando en esta ocasión y de igual manera agradecer a nuestros amigos de la ferretería.
3: La Palería, El Jarocho.
1: El Jarocho, que bueno, pues hoy están aquí con nosotros. Gracias de igual manera por la toma de luz y de igual manera a nuestros grandes amigos del Güero Parra y a nuestros amigos de Cocina Económica Lolis. Gracias de todo corazón. Estamos aquí en Santa Rita Tlahuapan, vamos a estar. 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A ver, ya tenemos un caballero por aquí. A ver, mire, le voy a ayudar solamente porque fue el primero. ¿Cuál es su nombre?
4: Federico Solano Reyes desde Tultepec.
1: Tultepec, hoy vienen también nuestros amigos a toda la pirotecnia. Le voy a decir cómo se llama para que usted...
5: ¿Cuál es su nombre? Federico Solano Rey, Tultepec. Tultepec, hoy vienen también nuestros amigos a toda la pirotecnia. Le voy a decir cómo se llama para que usted ya nos empiece a seguir. Ahí le va. Stereomax sin la letra E, para que usted ya nos...
1: Ahorita, a ver, Eric, ya también llegó la banda, ¿no?
2: Sí, claro, ya está llegando la batucada para que podamos pues iniciar con todo aquí en la Feria de Santa Rita.
1: 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Y bueno, Gary, queremos agradecerle también allá en cabina para que pues acerque con nosotros aquí en Santa Rita Tlahuapan y de igual manera recordarles que estaremos el día de mañana y el día sábado aquí con nuestros amigos de Chevrolet Peregrina San Martín, ¿vale? Agradecemos al Baby Show aquí en los controles técnicos, en la unidad móvil, al Moreno de Fuego, no sirve para nada. Y de igual manera para Rodo Martínez en las cámaras y en las redes sociales, Adriana, de igual manera que está aquí con nosotros. Y aquí les saluda Quique Martínez, la Tortuga. Ahí está nuestro primer amigo, gracias por seguirnos. Le vamos a dar automáticamente su gorrita y su bolsita. Gracias por estar con nosotros. Póngase, es más, quítese esa que está fea, ya estás mojada, quítesela y póngase la de Chevrolet Peregrina. Regresamos contigo, Gary. Nos saludamos al ratón maquero en punto de las 6 de la tarde en los clásicos de Stereomax. Adiós.
0: Ahí está, mis amigos, 3 de la tarde, ya 19 minutos en ese momento. 3 de la tarde con 19 minutos. Bueno, pues ahí está la información. Allá, Peregrina, están mis amigos de Chevrolet, está en Santa Rita, Tlahuapan. Así es que, bueno, pues a divertirse, a disfrutar de la feria y a pasársela bien por allá. ¡Sale! 3 de la tarde, 19 minutos. Bueno, pues vámonos a una pausa comercial. Nosotros continuamos con la programación de Stereomax FM en el 98.1 de tu radio. Yo creo que una canción más y nos vamos con las garimañanitas también, ¿no? Ya llegó la hora. ¡Vámonos!
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0: tardes, amigos. 3 de la tarde, ya con 26 minutos. Llegó el momento, llegó la hora de las garimañanitas, las felicitaciones.
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0: Para todos los que están cumpliendo años el día de hoy. Con todo gusto. Bueno, pues rápidamente nos vamos por acá con las felicitaciones a todos los amigos que están de manteles largos festejando su nomásico, algún aniversario o lo que sea que estén festejando. Bueno, pues el momento de felicitarles en este día. Primero que nada, felicitamos a los que llevan por nombre Cristóbal el día de hoy. Se festeja a San Cristóbal y para todos los que llevan el nombre de Cristóbal, muchas felicidades en este día. Sale, vale, vámonos por acá rápidamente con las felicitaciones. ¿Quién más cumple años el día de hoy? Vamos enviando felicitaciones para Eve RZ. Hoy está cumpliendo años, felicidades en ese día. Para Eve en este día, cumpliendo un año más. Enviamos felicitaciones para Ivonne en Palma Castillo, que también cumple años el día de hoy. Muchas felicidades, así como para Sandrita Sánchez, que también está cumpliendo años el día de hoy. Muchas felicidades para Sandrita Sánchez. Para Mar Isa Berra, que también está cumpliendo años en este día, mandamos fuerte abrazo. Deseamos que la pasen muy bien en este día tan especial. Muchas felicidades para Mari Isa Berra, hoy cumpliendo años. Felicidades en este día desde la cabina del 98.1 de FM. Por aquí también vamos a mandar felicitaciones. ¿Quién más cumple años el día de hoy? Banco Sosa Ramírez. Mandamos también un fuerte abrazo en ese día. Hoy también está cumpliendo años, está cumpliendo un año más de vida. Muchas felicidades en este día especial. Por aquí también vamos a mandar felicitaciones para Vicky de Jesús Galicia, que también está cumpliendo años en este jueves 21 de mayo. Muchas felicidades para Vicky de Jesús Galicia. Para Cilia Solís, que también está cumpliendo años, felicidades en este día. Citlali, también Citlali OB también está cumpliendo años el día de hoy. Muchas felicidades. Fuerte abrazo, que la pasen de lo mejor en este día tan especial. Y bueno, pues rápidamente nos vamos por acá. Dicen, felicitaciones por acá. Dice, primero me dijeron, mándale un saludo para don Jaime Quiroz, que se apure, que no se duerma. Tlaxcala, la canción, una canción. Mi Gary, mi saludo, dice, y también una felicitación para don Jaime Quiroz. Ok, también está cumpliendo, pues déjenlo que se duerma, ¿no? Que se duerma también, dele chance. Por aquí también felicidades, dice, para el joven Emilio Moreno Caballero de San Miguel Tianguistenco por su cumpleaños de parte de sus sobrinos y de parte de su mamá y su papá, que lo aprecian mucho y que le apure a la barbacoa, dice. Terminación 77, oye, pues que nos digan a dónde va a ser, ¿no? A eso sí le llegamos. Muchísimas felicidades a Gabriel Ramírez en compañía de Berito Alvarado, que te escucha en Zapatería ni moda, dice, no, es Di Moda. Ni Moda. Muchísimas felicidades a Gabriel Ramírez. Los mejores deseos de parte de Coco, terminación 01.
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0: Dice por aquí también para Janet Espinosa Popotla, está cumpliendo años de parte de su mamá Lupita, te escuchamos en San Matías La Lanqueleca, que la quiere mucho, dice por aquí terminación 17. Felicitaciones para Gabriel, el novio de nuestra amiga Verónica Alvarado, que hoy está cumpliendo años allá en San Martín Texeluquen, que se la pase genial en su cumpleaños y en compañía de su gran amor Verónica Alvarado. Dios lo bendiga, Dios y Dios los bendiga, amiga, les dice sus amigos Manuel y Yasmín desde Chicago, Illinois. Gracias, compadito Gary. Terminación 10, ahí está la felicitación. Buenas tardes, me pueden mandar un saludo y una felicitación para Norma Pérez Tapia, que mañana cumple años de parte de sus papás, hermanos y sobrinos. Gracias, dice por acá. Terminación 13, por acá dice, hola amigo Gary, por favor unas felicitaciones muy especiales para mi novio Gabriel Ramírez de su cumpleaños, en su cumpleaños, pásatela bonito mi amor, escuchándote en Zapatería de Moda, dice, de parte de Berito Alvarado. Gracias amiga, amigo Gary, arrasando. Terminación 84, felicidades por aquí para la señorita Diana Alejandra Ramírez García. Hoy está cumpliendo 15 años, ella nos escucha en San Juan Tuxco, de parte de su tía Gaby García. Saludos amigo, ahí está la felicitación para la señorita Diana Alejandra Ramírez García, que hoy está cumpliendo sus 15 primaveras. Muchas felicidades.
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0: Por aquí también, vámonos.
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0: Dice, saludo para mi papá Constantino Rodríguez Garza. Bueno, solamente hoy están a todos, a ver, Rodríguez, para Constantino Rodríguez Garza y mi hermana Virginia Rodríguez Ayometzi, que hoy están cumpliendo años, de San Francisco Tetlanocan, terminación 11. Ahí está la felicitación, con todo gusto, en esta tarde. Y bueno, pues vámonos entonces con las ya tradicionales garimañanitas también. Mira, a todos los amigos que cumplen años en ese día.
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0: Para todos ellos, muchas felicidades, que la pasen de lo mejor en este día tan especial. Muchas felicidades. Y aquí están las ya tradicionales garimañanitas para todos los cumpleaños en este día. Muchas felicidades. Dice, felicitaciones muy especiales para mi novio Gabriel Ramírez Márquez. Dice, te estamos escuchando aquí en San Martín de Texmelucan de Benito Alvarado. Gracias, Gary. Ahí está la felicitación. Y aquí están las ya tradicionales Gary Mañanitas para todos los cumpleaños.
2: Estas son las mañanitas que cantaba el rey David. Hoy por ser día de tu santo te las cantamos aquí.
0: Ahí está, muchas felicidades, 3 de la tarde, 32 minutos, vámonos con eso. He seguido tus pasos, Grupo G, sonido famoso. En la primera en FM, 332, ya.

0: grupo. El aplauso para nuestro amigo Sonido Famoso con nosotros.
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12: Oye, pásame una fría ahí.
13: Bueno, mis amigos, 3 de la tarde, 43 minutos y en ese momento. Y bueno, por acá tengo saludos de parte de mi buen amigo José Ortiz Pérez, que anda por acá cerca de la cabina del 98.1 de FM y que ya hasta nos vino a invitar al mole allá en Espíritu Santo, ¿eh? ¡Qué obo! Así es que bueno, dice por aquí que va a ser el mole, dice el 24 de mayo, día domingo. Hay que llegarle al mole, ¿no?
14: ¡Ay, vaya voy!
13: José Ortiz Pérez, Estéreo Max 98.1, arrasando la número 1, la original, la estación más escuchada. Estéreo Max 98.1, 100% San Martín, el bello José Ortiz Pérez. Saludos, por favor, gracias, José Ortiz Pérez. Ahí está, acompañándonos y también, bueno, hasta con un poema para el Pozonga la Bella. ¡Qué obo! Mi pueblo querido, siempre te llevo en mi corazón, en mi memoria, en donde estés, siempre estarás presente en mi vida. Al Pozonguita la Bella, José Ortiz Pérez. Es el original, Stereo Max 98.1, arrasando la número 1. Ahí está algo escrito por el buen José Ortiz Pérez, ahí en esta rica tarde. ¿Qué tal? ¡Sale! ¡Vámonos con la música! 3:45 ya. Yeah.
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13: Vámonos con esto, Super Lamas y Nelson Cancela. Sácatela junto a mí, dice la ropa.

0: nos quedan 8 minutos y serán las 4 de la tarde. 8 minutos y las 4 de la tarde. Bueno, pues estamos en la recta final. Vámonos con los últimos saludos, Gary. Felicitaciones para Firi y Betty, que hoy es su aniversario de bodas número 4. Te escuchamos en Tlana, terminación 24. Saludos y felicidades en ese día. Buena tarde, dice, ¿me podrías mandar un saludo para toda la gente que lo escucha en Washington, que andan poniendo la manguera para el riego del chile de parte del Chapulín, dice? Por aquí terminación 23, ahí está, saludo por acá también. Gary, buena tarde, ¿me puedes mandar una canción? Escuchamos para la familia Acerón, terminación 25. Dice por aquí, ¿qué tal, Gary? Excelente tarde. Mándale saludo a la señora Luisa, está apurada haciendo el quehacer. Te escuchamos desde San Miguel Tinguistenco, saludos y bendiciones, Gary. Terminación 90, ahí está, saludo con todo gusto en esta tarde. Mis amigos, estamos en la recta final. Ya nos vamos. Saludito para mis pequeños Odalis, Miguelito, Santi, que te estamos escuchando desde Quilet, la terminación 33. Saludos con todo gusto en esta tarde. Saluditos para los amigos del mariachi, son de Hidalgo, que andan por estos rumbos, dice, de parte del Tomatix. Aquí te escuchamos en Xalmimilulco, dice por aquí, terminación 43. Ahí está. Para mis amigos del mariachi, son de Hidalgo. Y bueno, mis amigos, pues ya con eso nos estamos despidiendo por el momento. Ya saben, amenazo con regresar al ratito. 9 de la noche, de regreso a la cabina de Serie Max FM, con lo mejor del ayer, la música romántica del recuerdo, a través de la señal de 98.1 de FM. Soy su amigo y servidor, Edgar González, el mismísimo Gary, desde la cabina de Serie Max FM, controlando las ondas hercianas que respiran tus oídos. Solamente 6 minutos y serán las 4 de la tarde. Buen provecho, muy buena tarde, y al ratito nos escuchamos en punto de las 9 de la noche. Gracias. Hasta el rato.
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1: Desaparecidas y no localizadas de Tlaxcala solicitó el ingreso de Bárbara Montiel, madre de Blanca Adriana, mujer hallada sin vida tras ser notificada por las autoridades. Muy buenas tardes, esta es la información más importante generada hasta este momento. José Luis Jiménez Jubera, de 34 años, falleció luego de un ataque armado registrado en el Camino Viejo a San Diego, Texmelucan. La víctima, quien trabajaba como bolero en el Parque de los Cedros de Ciudad Cerdán, fue reconocida por sus familiares. Omar Chávez, hijo del exboxeador Julio César Chávez, enfrentará en libertad un proceso por presunta violencia familiar y lesiones, luego de que un juez lo vinculara a proceso tras su audiencia inicial.
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1: Intensas lluvias provocaron daños en 5 oficinas del Congreso de Tlaxcala, incluidas 4 de diputados locales, informó el Comité de Administración. Los espacios serán reubicados temporalmente mientras se atienden las afectaciones. El clima en estos momentos es de 27 grados. Hasta aquí la información. Le invito a que no se despegue de Cinco Radio, comunicación efectiva. En la consola, Martín Tapia, en el radar, le informó Mariana Meneses. Muy buenas tardes.
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0: 4 de la tarde con 18 minutos. Estamos ya de regreso acompañándolos a través de la Primera NFM. Soy Jessy Valera. Por acá nos quedamos hasta las 6 de la tarde. Ahí escuchamos a gente nueva el tema Mi Estrella, Los Teles de Aquí a la Luna y a México Colombia, Lo Perdí por Ti. Estamos deseándoles buen provecho a los que apenas están disfrutando de los sagrados alimentos. Gracias mil por acompañarnos en esta rica tardecita. El saludito cordial para los que andan trabajando, echándole ganas. También el saludo para nuestros amigos y amigas taxistas, para las diferentes rutas, líneas de autobuses que nos andan sintonizando. Les mandamos saludito especial.
1: Majo, Aguilar, con...
0: ¿Aarón? 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

0: momento de hacer una pausa comercial. 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

0: regreso y escuchamos a Recoditos y a Belito el tema La vida es un riesgo.
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0: Los Cuisillos, Aunque me duela, y la original aquí es.
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0: Nuestras vías de comunicación están disponibles: 248-484-2849. Recibo tus mensajes: 22-25-23-58-14. Y la temperatura en el centro de San Martín Texmelucan nos marca en estos momentos 19 grados centígrados. Ya está nubladito. A ver qué tal nos va con el clima el día de hoy. Vámonos a la pausa comercial. Regreso con más música.
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1: La guía Michelin México incorpora a Puebla. ¿Qué tal? ¿Cómo le va? Muy buenas tardes. Sea bienvenido al informativo radar correspondiente a las 17 horas, donde le damos a conocer que la guía Michelin México 2026 incorporó a Puebla dentro de su selección, destacando restaurantes con distinciones VIP Gourmand, espacios recomendados y el reconocimiento al sommier Jonathan Robles de Mural de los Poblanos. Carla González, presidenta del DIF municipal de Texmelucan, dio a conocer que se invertirán 8 millones de pesos en la rehabilitación del CAIC de Santa María Moyotzingo, que además contará con paneles solares para hacerlo más sustentable. Justino Hernández, dirigente estatal del Sindicato de Unidad en Tlaxcala, informó que trabajadores de la empresa Corpus Christi iniciarán huelga debido a la falta de acuerdos salariales y el presunto incumplimiento en el pago de utilidades. Guadalupe Flores Cerón, reportada como desaparecida desde el 19 de mayo en la colonia San Isidro Castellotla, Puebla, ya fue localizada y entregada a sus familiares. Autoridades correspondientes hacen las diligencias. La presidenta municipal de Atlixco, Ariadna Ayala, informó que el municipio cuenta con un albergue con capacidad para 70 personas, ubicado en las oficinas de la Secretaría de Bienestar ante posibles afectaciones por las intensas lluvias de la temporada. El Ayuntamiento de Puebla nombró a Guadalupe Vanessa López Silva como nueva titular de la Secretaría de Bienestar y Participación Ciudadana tras la renuncia de Carlos Gómez Tepoc. La selección mexicana masculina sub-18 de básquetbol intensifica su preparación rumbo al torneo que disputará en junio en León, Guanajuato, donde buscará uno de los 4 boletos a la Copa del Mundo sub-19 de 2027. El clima hasta estos momentos es de 24 grados centígrados. Le invito a que continúe en sintonía de 5 Radio a través de todos nuestros canales de información. En los controles, Martín Tapia. Para Radar informó Max López. Excelente tarde.
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5 de la tarde, ya con 6 minutos. Estamos ya de regreso, iniciando con la última emisión de Las Max Consentidas. Nuestras vías de comunicación están disponibles, así que ahí estamos también recibiendo tus mensajes al 22 25 23 58 14. Recuerda que para complacencia son mensajitos de voz.

0: nuestras vías de comunicación disponibles. Buenas tardes.
1: Podrías complacer con la canción de Ay, mi amor, el grupo X.
0: Okay.
1: Feliz jueves, porque llegan ahí Castillo. Gracias, te cruz, Cascada.
0: Perfecto. Grupo X, Ay, mi amor, la tenemos ya lista de este lado.

0: Ahí estamos, tenemos de este lado, saluditos.
1: Sí, muy buenas tardes.
0: Buenas tardes.
1: Un saludito, por favor, para el señor Valentín Lara, que nos escucha aquí en Acutlapilco, que ya se puso de malas porque no le han dado de comer. Un saludito, por favor, y mándale un besito fugaz a ver si así ya se contenta.
0: Ándele, le mandamos saluditos. Y le mando su besito fugaz. Ya denle de comer al hombre, por favor. Le mandamos saludos, vámonos.

0: de este lado, Laura. Buenas tardes. Buena señorita, tarde.
1: Sería tan amable de ponerme la canción Yo Quiero de la Sonora Santanera, Tania Laure. Gracias.
0: Ok, Yo Quiero, Trex, Sonora Santanera y Tania Laure. La tengo lista de este lado. Ahí están nuestras vías de comunicación. Estamos deseándoles excelente tardecita de jueves.
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0: estamos de este lado. Hola, hola, sí, buenas tardes.
1: ¿Me pones, por favor, una canción para mi hija Janet Espinosa Popotla, que está cumpliendo años?
0: Hoy
1: es mi cumpleaños con los Titanes de Durango. Porfa, escuchamos el Samafía Tlalancaleca. Gracias, Jessy. Bonita tarde.
0: Les mandamos saluditos. Que se la sigan pasando genial. Iniciamos la última emisión de las Max Consentidas a través de la Primera en FM. Te acompaño hasta las 6 de la tarde.
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0: 5 de la tarde, ya con 25 minutos. Vámonos de este lado. Tenemos más mensajitos.
1: Hola, Jessy, ¿me puedes mandar un saludo para Janet Espinosa? Y hoy es su cumpleaños. ¿Y me puedes poner la canción de Señora Pacho, la banda Cuchillos?
0: Claro que
1: te
0: sí.
1: Te mandamos saludos desde Martí Escalancalenca. Gracias, Jessy.
0: Gracias por reportarte. Que tengas excelente juevesito. Vámonos con más mensajes.
2: Hola, Jessy, buenas tardes.
0: Buenas tardes.
2: ¿Me podrías complacer con la canción de Los Alegres de la Sierra, que se llama Así Como Hoy?
0: Ok.
2: Para saludos para mi esposa, la güerita hermosa Rosalba Becerril García, de parte de su esposo Rubén Hernández Hernández. Te estamos escuchando aquí en Guadalupe, Zaragoza. Gracias y que tengas una bonita tarde.
0: Igualmente, excelente tardecita. Amarte por siempre, jamás. Ahí estamos de este lado, nuestras vías de comunicación están disponibles. Como que ya quiere llover, ¿verdad? Y ser el dueño de tu amor. Vámonos de este lado, ahí están nuestras vías de comunicación disponibles. Hola, hola. Bueno, buena tarde, ¿quién me llama?
3: Habla José.
0: ¿De dónde te reportas, José?
3: Satana Chacheta.
0: Ándale, ¿dónde Stereo Max está?
3: Está arrasando con mi amiga Valera.
0: Muchas gracias. ¿Qué cancioncita te vamos a enviar?
3: El de Corre, o Grupo Yea.
0: Corre, del Grupo Yea. Y saluditos.
3: Para escucharla nada más, nos manda un besito, porque hasta aquí en Santana.
0: Les mandamos muchos saluditos, les mandamos su besito fugaz y cuídense mucho.
3: Gracias.
0: Gracias, bye bye.

0: Regresamos.
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17: 5 de la tarde ya con 41 minutos. Vámonos, estamos ya a punto de finalizar con las Max consentidas.
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17: Vámonos de este lado con llamadita. Hola, hola. Buenas tardes, ¿con quién tenemos el gusto?
18: Con Gustavo.
17: ¿De dónde, Gustavo?
18: De aquí, de San Gregorio.
17: Bienvenido, donde Stereomax está
18: arrasando.
17: Gracias, ¿qué canción te vamos a enviar?
18: No sé si me puedas poner la de Eres Mujer de los Bibis.
17: Ah, déjame checar si tengo Eres Mujer de Bibis. ¿Te digo cuáles tengo de Bibis?
18: Sí, por favor.
17: Tengo Búscala, Corazón Barato, Llorar, Llorar, Llorar, Propiedad Privada, Mentiras, Absurda Confidencia, No Fuiste Tú, Vestida de Blanco.

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1: Vestida de blanco.
0: Vestida de blanco. ¿Con algún saludito?
1: Así que estamos cortando rosa, pero nos estamos mojando de que ya está lloviendo.
0: Me imagino, ya también por acá ya empezó a llover, ¿ah?
1: Sí.
0: A echarle ganas, cuídateme mucho.
1: Gracias.
0: Bye, bye. Ahí están nuestras vías de comunicación. Ya tenemos un poquitín de lluvia en el centro de San Martín, Texmelucan.

0: estamos de este lado. Tenemos mensajito.
1: Hola, amiga Jessy, ¿cómo estás? Buenas tardes. Tu amigo Juan Guate te saluda. Acá desde el taller de soldadura en San Andrés, Guayacatica. Oye, no seas malita. Ponme, por favor, la llamada de exterminador para escucharla y echarle más encundia al trabajo. Sí. Y mando un saludo para la tremenda Romina. Para la tremenda Romina, mándale un saludo. Que se está escuchando. Ahí estamos, amiga Jessy. Cuídate, que Dios te bendiga. Te mando un fuerte abrazo de oso bien apretado.
0: Excelente tardecita.
2: Hola, hola, Jessy. Buenas tardes. Buenas tardes. Un saludito aquí a don Valentín Lara, que ya hizo coraje. Ya le dieron de comer, pero ahora hizo coraje porque se le rompió el pantalón.
0: Okay.
2: Hoy no es su día de don Valentín. Mándale un besito fugaz.
0: Le mandamos su besito.

0: este lado.
1: Hola, Jessy, buenas tardes. ¿Puedes poner la canción, la del dueño de tu amor, la que tienes de fondo?
0: Ok.
1: Lo ves, pues, aquí en San Baltasarte, Mascala.
0: Perfecto, les mandamos saludito cordial. Va para allá la rolita que tenemos de fondo completita, ¿verdad? Vámonos, estamos aprovechando ya para despedirnos a través de la primera NFM. Vámonos con estos temas que tenemos ya listos y preparados. Y el día de mañana nos escuchamos primero Dios a partir de las 8 de la mañanita, de 8 a 12 del mediodía y de 4 a 8 de la noche, ¿ok? Que tengan excelente tardecita, a seguirle echando ganas a los que andan trabajando todavía, ánimo, arriba corazones, excelente jueves. Les dejo un gran abrazo, mil bendiciones. Dice Manu, un saludito para Inocencio Rojas de parte de su enamorada Malena Quiroz, que le desea feliz cumpleaños, que lo ama con todo el corazón allá en San Rafael Tlanalapan. Le mandamos su felicitación, que se la siga pasando genial. ¡Vámonos! Gracias, mil bendiciones.

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1: Seis de la tarde en punto, este es el informativo Radar con la información más importante hasta este momento. El gobernador de Puebla, Alejandro Armenta, reportó una baja en delitos de alto impacto en Puebla durante los primeros meses del 2026, atribuyéndola al trabajo conjunto entre autoridades estatales, federales y municipales. Un video captado en el momento en el que una unidad de transporte colectivo presuntamente impactó a unos jóvenes que viajaban en motocicleta en la 9 Norte y 14 Oriente en Tehuacán. Este 21 de mayo se conmemora el Día Internacional del Té, una fecha impulsada por la ONU para promover la producción y consumo responsable de esta planta, así como apoyar a las comunidades que dependen de su cultivo. La UAP es sede de la 10ª Asamblea Regional Caribe, Centroamérica y México, que se realiza este 21 y 22 de mayo en el Complejo Cultural Universitario con la participación de rectores y representantes de diversas universidades de América Latina. El clima hasta este momento es de 23 grados centígrados.